0: Son las 6.
1: Con 3 minutos.
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4: Hola, listos para iniciar a través de Radio Felicidad 1180M. Los mejores momentos. Muchas gracias por estar con nosotros a través de Radio Felicidad, disfrutando de más música. Y disfrutando de grandes emociones a través de Radio Felicidad. Con buena música, estamos contigo siempre hasta las 7 de la noche. ¿Listos para iniciar esta hora? A las 6:30 tengo el poema y más canciones que nos has pedido a lo largo de la tarde. Viene Vivis a la consola digital y gracias a mis compañeros de Tráfico y Clima que tienen para usted toda la información vial cada 20 minutos. Que tengas un gran día. No olvides sonreír porque ahí tenemos emociones y música siempre. A través del 1180 de AM, los mejores momentos. Un abrazo, buena tarde, así estamos juntos a través de Radio Felicidad.

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2: Hola, ¿qué tal? Para mí es un gusto acompañar tu camino y vamos con toda la información de las calles.
1: Aviso.
2: Conduce con mucho cuidado. Hay un choque en Insurgentes a la altura de la Raza con dirección a Eje 3 Norte.
1: A vuelta de rueda.
2: En Boulevard Picacho Ajusco de Periférico a Tecal. Se complica el avance en Ermita Iztapalapa de la Viga hasta Avenida Tláhuac.
1: Lento.
2: En Eje 3 Oriente de Ganaderos a Metro Escuadrón 201.
1: Ligera carga.
2: En Darwin de Tierza Mariano Escobedo. Con ligera carga en Monte Líbano de Palmas a Explanada.
1: Buen avance.
2: Aprovecha que no hay tráfico en Boulevard Virreyes de Prado Sur a Montes de Auvernia.
1: Clima.
2: 24 grados. No le cambies. Sigue en compañía de Manuel Orozco en Radio Felicidad.

0: Son las 6
1: con 20 minutos.
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3: Vamos con más música. Un abrazo.

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2: Es el poema y hoy queremos compartir contigo esto que dice así. Te encontré sin buscarte, como llegan las cosas bonitas, sin aviso, pero cambiándolo todo. Eres ese detalle inesperado que le dio sentido a mis días. La historia que no planeé y ahora no quiero terminar. Hay algo en tu mirada que me calma y me desarma, como si el mundo se detuviera solo para dejarnos sentir. Y es que amarte no es un intento, ni una duda ni un quizá. Es la certeza más bonita que aprendí a abrazar. Sigamos con la música en Radio Felicidad 1180M, los mejores momentos. Gracias por tu compañía. Ánimo y estamos contigo hasta las 7.

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2: Que tengas buen camino y seguimos con más información.
1: Aviso.
2: Hay un choque en Tlalpan a la altura de División del Norte con dirección a Periférico. Tómalo en cuenta y conduce con cuidado.
1: Manifestantes.
2: Cierran Canela a la altura de Eje 3 Urañil. Tus alternativas Centeno, Circuito Interior y Oriente 102.
1: A vuelta de rueda.
2: En Viaducto Miguel Alemán de Eje Central a Insurgentes. Se complica el avance en Periférico de Paseo de la Reforma a San Antonio.
1: Ligera carga.
2: En Avenida Homero de Boulevard Manuel Ávila Camacho a calle Arquímedes. Con ligera carga en Tlalpan de División del Norte a Miguel Ángel de Quevedo.
1: Clima.
2: 23 grados. Sigue en compañía de Manuel Orozco en Radio Felicidad.
1: Gracias, Fernanda.
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1: Son las 6.
0: Con 38 minutos.
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9: Buena tarde, más música para ti aquí en Radio Felicidad, 1180M, los mejores momentos. Soy Manuel Orozco y sigamos con más música. Un abrazo, bonita tarde y aquí hay más emociones.

Muchas gracias por estar con nosotros siempre aquí en Radio Felicidad, disfrutando y escuchando buena música. Estamos siempre juntos en el 1180 de AM, los mejores momentos. Te deseo una tarde estupenda, llena de cosas buenas y, por supuesto, momentos maravillosos. Y muchas gracias también por seguirnos y escucharnos todo el tiempo y a cualquier hora en las demás estaciones que tenemos para ti, como Las Imprescindibles, Ritmos de Lujo y muchos más. Vivis, buen fin de semana. Te voy a decir buen inicio de semana para ti. Muchas gracias por acompañarnos. Y mañana, 6 de la mañana, Gustavo Albite. Yo regreso contigo de 3 a 7 a vibrar con la vida. Por favor, maneje con precaución. Llueve en algunas zonas de la Ciudad de México. ¡Qué buena música la de Radio Felicidad!

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0: Son las 7.
1: Con 3 minutos.
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2: Que tengas buen camino y seguimos con más información.
1: Accidente.
2: En viaducto pasando Patriotismo con dirección a Periférico. Tómalo en cuenta y conduce con mucha precaución.
1: A vuelta de rueda.
2: En Constituyentes de Avenida Bosques a Observatorio.
1: Lento.
2: En Primero de Mayo de Periférico a Gustavo Vaz. Vamos poco a poco en Avenida del Taller de San Antonio Abad a Eje 1 Oriente.
1: Ligera carga.
2: En Radial Toltecas de Río Lerma a la autopista México-Querétaro.
1: Buen avance.
2: Aprovecha que no hay tráfico en Antonio Caso de Insurgentes a Circuito Interior. Libre en Patriotismo de Río Mixcoaca, San Antonio.
1: Clima.
2: 22 grados.
1: Gracias, Fernanda.
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2: Hola, ¿qué tal? Seguimos con más información.
1: Aviso.
2: Recuerda que hasta las 8 de la noche funcionan los carriles reversibles de circuito interior. Esto en el tramo de Marina Nacional a La Raza.
1: A vuelta de rueda.
2: En viaducto Miguel Alemán de Eje Central a Insurgentes.
1: Lento.
2: En Eje 3 Poniente de Gutenberg a Reforma. Vamos poco a poco en Florencia de Chapultepec a Paseo de la Reforma.
1: Ligera carga.
2: En Calzada Ticomán de Insurgentes Norte a Juan de Dios Batis.
1: Buen avance.
2: Aproveche que no hay tráfico en Campos Elíseos de Arquímedes a Mariano Escobedo.
1: Clima.
2: 22 grados.
1: Gracias, Fernanda.
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1: Son las 7.
2: Con 41 minutos.
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4: Que tengas buen camino y seguimos con más información.
3: Aviso.
4: Está habilitada circulación reversible en Fray Servando Teresa de Mier de Topacio hasta pasar Congreso de la Unión.
3: A vuelta de rueda.
4: En Viaducto Río de la Piedad de Río Churubusco a Zaragoza.
3: Lento.
4: En Avenida Central de Avenida 412 a Río de los Remedios. Vamos poco a poco en Tasqueña de Tlalpan a Canal de Miramontes.
3: Buen avance.
4: Aprovecha que no hay tráfico en Antonio Caso de Insurgentes a Circuito Interior. Libre en San Antonio Abad de Lucas Alamana Viaducto.
3: Clima.
4: 21 grados.
3: Gracias, Fernanda.
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6: Son las 8.
7: Con 3 minutos.
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2: Que tengas el mejor de los caminos.
1: Aviso.
2: Continúa la movilización de cuerpos de emergencia en la viga a la altura de Eje 6 Sur. Esto debido a una volcadura. Tómalo en cuenta y conduce con precaución.
1: A vuelta de rueda.
2: En Eje 1 Norte de Boulevard Puerto Aéreo a Metro Pantitlán.
1: Lento.
2: En Avenida Oceanía de Metro Romero Rubio a Río Consulado. Vamos poco a poco en Eje 1 Oriente de Mixcalco a Fray Servando.
1: Ligera carga.
2: En Avenida Lomas Verdes de Vía Adolfo López Mateos a Periférico.
1: Buen avance.
2: Y aprovecha que no hay tráfico en San Antonio Abad de Lucas Alamán a Viaducto.
1: Clima.
2: 21 grados y esperamos una temperatura mínima de 12 grados.
1: Gracias, Fernanda.
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2: Que tengas excelente camino y seguimos con más información.
1: Aviso.
2: Hay un choque en anillo periférico pasando viaducto Tlalpan con dirección a Avenida Tláhuac. Conduce con precaución.
1: A vuelta de rueda.
2: En viaducto Río de la Piedad de Río Churubusco a Zaragoza.
1: Lento.
2: En eje 1 oriente de Mixcalco a Fray Servando. Vamos poco a poco en eje 3 poniente de Gutenberg a Reforma.
1: Ligera carga.
2: En Ejército Nacional de Gutenberg a Río San Joaquín. Con carga en semáforos en Fray Servando de eje central a eje 1 oriente.
1: Buen avance.
2: Aprovecha que no hay tráfico en eje 5 norte de Gran Canal a eje 1 oriente.
1: Clima.
2: 21 grados y esperamos una temperatura mínima de 12 grados.
1: Gracias, Fernanda.
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1: Son las 8.
0: Con 40 minutos. 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
2: Que tengas buen camino y seguimos con más información.
1: Aviso.
2: Recuerda que se implementa circulación reversible en Eje 5 Sur entre Gabriel Mancera y Eje 4 Oriente. Esto de lunes a viernes de 6 de la tarde a 9 de la noche. Además, tras la presencia de manifestantes, se reabre la circulación en Bucareli entre Atenas y General Prim.
1: A vuelta de rueda.
2: En Eje 1 Norte de Boulevard Puerto Aéreo a Economía.
1: Lento.
2: En Boulevard Picacho a Jusco de Periférico a Tizimín. Vamos poco a poco en Eje 4 Sur de Resina a Eje 4 Oriente.
1: Buen avance.
2: Y aprovecha que no hay tráfico en Río San Joaquín de Periférico a Mariano Escobedo.
1: Clima.
2: 21 grados.
1: Gracias, Fernanda.
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2: 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Son las 9
3: con 3 minutos.
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3: Son las 9.
4: Con 22 minutos.
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4: Que tengas excelente camino.
3: Aviso.
4: Tómalo en cuenta. El horario para realizar la verificación en el Estado de México es de lunes a viernes de 8 a 19 horas y sábados de 8 a 15 horas.
3: A vuelta de rueda.
4: En viaducto Miguel Alemán de Insurgentes a Tlalpan.
3: Lento.
4: En avenida Tláhuac de José Clemente Orozco a Periférico. Vamos poco a poco en Boulevard Picacho Ajusco de Periférico a Tizimín.
3: Buen avance.
4: En la autopista México-Pachuca de Vía Morelos a Periférico Río de los Remedios. Aprovecha que tampoco hay tráfico en Tlalpan de Río Churubusco a Eje 4 Sur.
3: Clima.
4: El termómetro ya marca 19 grados.
3: Gracias, Fernanda.
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0: Son las 9.
1: Con 42 minutos.
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4: Buen camino y seguimos con más información.
0: Aviso.
4: Hay un choque en Boulevard Puerto Aéreo antes de Eje 1 Norte con dirección a Zaragoza. Tómalo en cuenta y conduce con cuidado.
0: A vuelta de rueda.
4: En Viaducto Miguel Alemán de Insurgentes a Tlalpan.
0: Lento.
4: En Boulevard Picacho Ajusco de Periférico a Tizimín. Con avance lento en Tasqueña de Tlalpan a Canal de Miramontes.
0: Ligera carga.
4: En Ejército Nacional de Circuito Bicentenario a Río San Joaquín.
0: Buen avance.
4: Aprovecha que no hay tráfico en Tlalpan de Río Churubusco a Eje 4 Sur.
0: Clima.
4: Nos mantenemos en los 19 grados.
0: Gracias, Fernanda.
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0: 10.
1: Con 3 minutos. Te esperamos hoy a las 11 de la mañana para subirle al ritmo y dejar que la música haga lo suyo.
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2: Qué gusto acompañar tu camino y seguimos con más información.
0: Aviso.
2: Mañana no circulan los autos con holograma 1 y 2 de verificación con engomado rosa, terminación de placa 7 y 8.
0: A vuelta de rueda.
2: En Zaragoza, de Telecomunicaciones a República Federal.
0: Lento.
2: En prolongación División del Norte de Glorieta de Vaqueritos hasta Avenida Muchuguarda. Vamos poco a poco en Avenida 8 Francisco Morazán de calle 47 a Viaducto Río de la Piedad.
0: Ligera carga.
2: En Fray Servando de Eje Central a Eje 1 Oriente.
0: Buen avance.
2: Aprovecha que no hay tráfico en San Fernando de Insurgentes a Viaducto Tlalpan.
0: Clima.
2: 19 grados y esperamos una mínima de 12.
0: Gracias, Fernanda.
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0: Son las 10
1: con 22 minutos.
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2: Buen camino y seguimos con más información.
1: Aviso.
2: Debido a obras, se encuentran cerrados carriles laterales de Zaragoza cerca del metro Peñón Viejo hacia la Concordia.
1: Lento.
2: En viaducto Miguel Alemán de Avenida Cuauhtémoc a Tlalpan. Vamos poco a poco en Avenida Tláhuac de José Clemente Orozco a Periférico.
1: Ligera carga.
2: En Ermita Iztapalapa de Eje 3 Oriente hasta llegar a Avenida Tláhuac. Con asentamientos en semáforos en viaducto Río de la Piedad de Río Churubusco a Zaragoza.
1: Buen avance.
2: Y aprovecha que no hay tráfico en Avenida Hidalgo de Eje Central a Reforma.
1: Clima.
2: En la temperatura ya tenemos 16 grados.
1: Gracias, Fernanda.
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1: Son las 10.
3: Con 41 minutos.
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3: Buen camino y seguimos con más información.
2: Aviso.
3: Debido a obras, se encuentran cerrados carriles laterales de Zaragoza cerca del Metro Peñón Viejo hacia la Concordia.
2: Lento.
3: En viaducto Miguel Alemán de Avenida Cuauhtémoc a Tlalpan. Vamos poco a poco en Avenida Tláhuac de José Clemente Orozco a Periférico.
2: Ligera carga.
3: En Ermita Iztapalapa de Eje 3 Oriente hasta llegar a Avenida Tláhuac. Con asentamientos en semáforos en viaducto Río de la Piedad de Río Churubusco a Zaragoza.
2: Buen avance.
3: Y aprovecha que no hay tráfico en Avenida Hidalgo de Eje Central a Reforma.
2: Clima.
3: En la temperatura ya tenemos 16 grados.
2: Gracias, Fernanda.
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2: Son las 11.
3: Con 3 minutos. 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
2: Que tengas buen camino y seguimos con la última hora de información vial.
1: Accidente.
2: En viaducto pasando Avenida Revolución con dirección a Insurgentes. Tómalo en cuenta y conduce con precaución.
1: Lento.
2: En Zaragoza, de Avenida Galatao a República Federal.
1: Ligera carga.
2: En Ejército Nacional de Circuito Bicentenario a Río San Joaquín. Con ligera carga en Ermita Iztapalapa de Eje 3 Oriente hasta llegar a Avenida Tláhuac. Asentamientos en semáforos en viaducto Río de la Piedad. De Río Churubusco a Zaragoza.
1: Buen avance.
2: Y aprovechen que no hay tráfico en Gutenberg de Mariano Escobedo a Circuito Interior.
1: Clima.
2: 16 grados y esperamos una mínima de 12 grados.
1: Gracias, Fernanda.
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1: Son las 11
0: con 23 minutos. 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
2: Que tengas excelente camino.
1: Aviso.
2: Debido a un tráiler atorado, están cerrados carriles centrales de viaducto a la altura de Patriotismo con dirección a Insurgentes. Tu alternativa, Benjamin Franklin.
1: Lento.
2: En Insurgentes, de Montevideo hasta Acueducto de Guadalupe.
1: Ligera carga.
2: En Boulevard Picacho Ajusco de Periférico a Tizimín. Con ligera carga en Ermita Iztapalapa de Eje 3 Oriente hasta llegar a Avenida Tláhuac. Asentamientos en semáforos en Viaducto Río de la Piedad, de Río Churubusco a Zaragoza.
1: Buen avance.
2: Y aprovecha que no hay tráfico en Arcos de Belén de Eje Central a Valderas.
1: Clima.
2: 16 grados.
1: Gracias, Fernanda.
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1: Son las 11.
0: Con 41 minutos.
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2: Que pases una excelente noche. Para mí fue un gusto acompañar tu camino y me despido con esta última información vial.
1: Aviso.
2: Mañana no circulan los autos con holograma 1 y 2 de verificación con engomado rosa, terminación de placas 7 y 8.
1: Buen avance.
2: En Barranca del Muerto, de Periférico a Río Mixcoac, libre en Isa de Paseo de la Reforma a Insurgentes, sin complicaciones en Presidente Masaryk, de Periférico hasta Arquímedes. Y aprovecha que no hay tráfico en la diga de Fray Servando a Eje 3 Sur.
1: Clima.
2: 16 grados. Para mañana esperamos una temperatura máxima de 24 grados y una mínima de 13, con 20% de posibilidad de lluvia. Así que no olvides tu paraguas.
1: Gracias, Fernanda.
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3: Son las 5
0: en punto. 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
4: 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Son las 10.
5: Con 22 minutos.
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2: Hola, ¿qué tal? Muy buenos días, tenemos información vial.
1: Fluido.
2: Hay buen avance al momento en Obrero Mundial de Medellín al Eje Central, con buena circulación Parque Lira de Avenida Constituyentes a Viaducto Miguel Alemán, Niza con buen avance de Paseo de la Reforma y hasta llegar a Insurgentes.
1: Obras.
2: Las encontrarás en Minas de Arena de Sur 122, Avenida de las Torres. Obras en Avenida 503 de Avenida 508 al Eje 4 Norte.
1: Aviso.
2: Hoy no circulan autos con holograma 1 y 2 de verificación en gomado rosa, terminación de placas 7 y 8.
1: Clima.
2: Tenemos ya al momento una temperatura de 14 grados.
1: Gracias, Mónica.
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1: Son las 6.
2: Con 5 minutos.
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0: Pues ve usted, es original, oiga usted, y digno de encomio, porque querer mostrar ese júbilo y esa alegría a las 6 de la mañana tiene su mérito.
1: Sí, señor.
0: Entonces, muchas gracias, mi querido Fab.
1: No hay por dónde.
0: Así le estamos dando la cordial bienvenida a este programa el día de hoy, martes. Yeah. Espero que estén ustedes muy bien, y espero que estén felices y que tengan una amplia sonrisa y que estén decididos a tener un buen día. Sí, ojalá que les vaya muy bien. Nosotros haremos lo propio y ya sabe usted, trabajamos para usted desde Radio Felicidad 1180, banda de amplitud modulada y plataforma digital de iHeartRadio en internet.
1: Y nos interesa.
0: Sin interés.
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2: Hola, ¿qué tal? Muy buenos días, tenemos información vial.
0: Fluido.
2: Hay buen avance al momento en Obrero Mundial de Medellín al Eje Central. Con buena circulación Parque Lira de Avenida Constituyentes a Viaducto Miguel Alemán. Niza con buen avance de Paseo de la Reforma y hasta llegar a Insurgentes.
0: Obras.
2: Las encontrarás en Minas de Arena de Sur 122 Avenida de las Torres. Obras en Avenida 503 de Avenida 508 al Eje 4 Norte.
0: Aviso.
2: Hoy no circulan autos con holograma 1 y 2 de verificación engomado rosa, terminación de placas 7 y 8.
0: Clima.
2: Tenemos ya al momento una temperatura de 14 grados.

0: Son las 6
1: con 25 minutos.
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1: Pues bien, usted, no solamente de grandes filósofos, pensadores, poetas, escritores tenemos frases, sino también de luminarias de Hollywood, como la señora Elizabeth Taylor. Los ojos color jacaranda. Dice esta frase: es extraño que los años no enseñan paciencia, que mientras menos tiempo tenemos, más grande es nuestra capacidad de espera.

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3: Hola, ¿qué tal? Nuevamente continuamos con más información. Conduce con muchísimo cuidado.
2: Obras.
3: Te comento que por obras sigue cerrada la circulación en Chimalpopoca entre 5 de febrero y Calzada San Antonio Abad. Usa de alternativa el eje 2 Sur. Además, te comento que vas a encontrar que hay corte a la circulación en República de Cuba. A partir de República de Chile debido a obras, las alternativas son Isazaga y el eje central.
2: Aviso.
3: El costo de verificación vehicular en la Ciudad de México para los holograma 00012, rechazo y evaluación técnica es de 765 pesos. Y recuerda que hoy no circulan autos con holograma 1 y 2 de verificación engomado rosa, terminación de placa 7 y 8.
2: Clima.
3: Tenemos ya al momento 14 grados. Sigue con Gustavo Alvite.
2: Gracias, Mónica.
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5: Son las 6.
6: Con 41 minutos.
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1: Hola, queridos amigos. Hola. Vamos a hacerles una pregunta. ¿Usted padece constantemente de agruras?
2: Ay, a veces.
1: ¿Terribles? ¿Ah?
2: Sí, son terribles.
1: Apunte, por favor, la siguiente recomendación que le va a ayudar a dejar de sentir ese malestar. Mire usted, necesitamos medio litro de agua, el jugo de 3 limones y unas ramitas de cilantro.
2: Y tener agruras también.
1: Deje usted que hiervan todos los ingredientes y posteriormente déjelo reposar hasta que se enfríe. Tome usted esta bebida diariamente en ayunas hasta que desaparezcan las agruras.
2: A ver, Fav, muchas gracias, Fav. Vamos a probarlo.
3: Chéquenlo, muchachos, a ver qué tal me quedaron las agruras.
1: Hasta le cambia la cara.
3: Sí.
1: Míralo. Ya sin agruras.
2: Mira. Ay, sí me gustó. Está rico.
1: Hasta el rostro lo tenía agrio.
2: Mira, sí. Ya sin agruras.
1: Pero ahora, no, qué barbaridad.
2: Ya no, listo para las 7 de la mañana.
1: Sí, con permiso de ustedes.
3: Vámonos. Pásenle de este lado. ¿Quién más?
4: Bueno. Déjame.

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3: Hola, ¿qué tal? Estamos ya de regreso con más información. Hay que conducir con cuidado y anticipar la salida.
0: Lento.
3: Y es que vas a encontrarte tráfico lento en Calzada México Xochimilco de Periférico a Viaducto Tlalpan. Tráfico en Canal de Miramontes entre Calzada Coxpa y la Calzada Tasqueña. Lento Insurgentes de Viaducto Tlalpan y hasta el Periférico.
0: Obras.
3: Considera que sigue cerrada la circulación en Chimalpopoca entre 5 de febrero y Calzada San Antonio Abad por obras. La alternativa, el Eje 2 Sur.
0: Carga.
3: La encontrarás en Avenida Aztecas de Avenida del Imán al Eje 10 Sur.
0: Clima.
3: Ya tenemos 14 grados. Continúa con Gustavo Alvite.
0: Gracias, Mónica.
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0: Las 7.
1: Con 2 minutos. 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

0: Bueno, pues yo creo que hoy el mundo debe estar de plácemes porque este hombre, de esta extraordinaria voz, de esta sui generis expresión, de un gran éxito en el mundo, invidente de nacimiento, está cumpliendo 68 años. Efectivamente, nació un día como hoy en 1958, Andrea Bocelli. Y la verdad es que, oiga usted, un ejemplo de superación, y la verdad es que uno de los beneficios emocionales que recibió el mundo con su aparición. Y este es el primer tema que le da a conocer, y de ahí pa'l real. Y sabe usted que tiene una predilección por la música mexicana, ha interpretado música mexicana, y eso nos congratula a todos quienes nacimos en este país. Por ti volaré, se llama este tema, y apareció hace, yo creo que unos 20 y tantos años, ¿no, Faf? Un gran éxito, queridos amigos, 7:03 del 22 de septiembre del año 2026, martes. Bueno, pues ojalá que le hagan pastel y que le den muchos abrazos a Andrea Bocelli, que se lo merece. Fíjense que cuando un hombre como él le da tanta emoción, conmueve tanto al mundo, vaya que merece que el mundo le haga saber su cariño y su agradecimiento. 7:04, Diego Armando Islas Mejía en la producción, El Niño de la Luna, en la dirección técnica, El Terrible Fab, el señor Fabián Cortés, que en el apellido tiene la fama. Hoy está Mónica Villalobos en la información del clima y el tránsito. Mi nombre es Gustavo Alvite. Pues que les vaya muy bien, oiga usted. Todos los días hacemos esta frase, pero la verdad es que es lo único que deseamos. Trabajamos para que usted se sienta mejor, para que salga del aislamiento, de la inactividad, para que se mueva, para que recupere la fe en el mundo, para que salga, abra una ventana, vea el cielo, escuche a los pajaritos, sienta la frescura de la mañana, que está muy bella, por cierto, amenazada por el huracán Polo en la costa del Pacífico, pero al fin y al cabo, un día, una página extraordinaria, una oportunidad para que usted vibre, cante, baile, ame lo que quiera, haga lo que quiera, que finalmente estamos en un país de libertad, amenazado, pero de libertad todavía. 7:05, las 7:05, Pimpinela, oiga usted, continuamos con AESA, bienvenidos todos, bienvenidos ustedes y ustedas, dirían los...
1: Quiero decirte algo.
0: Gobernantes.

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1: Queridos amigos, el día de hoy vamos a hablar de uno de los pocos presidentes que merecen positivamente un comentario. Adolfo López Mateos. Adolfo López Mateos nació en Atzapán, Zaragoza, en el Estado de México, el 26 de mayo de 1909. Le voy a platicar a usted que cuando se descubre a López Mateos como candidato, precandidato todavía a la primera magistratura de este país, resulta que aparece un personaje que exhibe un acta de nacimiento donde dice que Adolfo López Mateos nació en Guatemala, porque sus papás estaban de vacaciones entonces por allá, y se arma un irigote que ya sabrá usted, ¿no? Sin embargo, resulta que pues se aclara la situación y se declara que Adolfo López Mateos nació en Atizapán de Zaragoza, que ahora se llama Ciudad López Mateos, en el Estado de México. Pues hijo de una maestra, la versión oficial que el propio presidente difundió y que actualmente es la más desacreditada, indica que nació en Atzapán, Zaragoza, como le digo a usted, porque un tipo de apellido Manero fue el que exhibió en un periódico un acta de nacimiento. Sin embargo, luego aparecieron una fe de bautizo que durante mucho tiempo fue el documento oficial para acreditar el nacimiento de una persona en nuestro país. Bueno, el caso es que llegó a ser presidente de la República. Pero debo decirle a usted que fue un entusiasta de la caminata, un entusiasta del boxeo también. El boxeo le duró el gusto por este deporte muchísimo tiempo, al grado de que fue el primer presidente que asistía a peleas de campeonato mundial o de campeonatos nacionales en la Plaza de Toros México, en la Arena México inclusive. Fue un hombre que todos califican de de carismático, de que tenía una arrebatadora personalidad. Fíjese usted que fue un extraordinario orador, un hombre que manejaba el idioma español con una maestría extraordinaria. Fue campeón de muchos certámenes de oratoria nacionales e internacionales. Ahora, el último presidente, hombre, que tuvimos, no acertaba ni a ligar tres palabras. Le platico a usted que Adolfo López Mateos, señoras y señores, fue descendiente de Ignacio Ramírez el Nigromante, ese escritor mexicano extraordinario, de Francisco Zarco también, entre otros personajes. La verdad es que no tuvo una juventud muy boyante en cuestión económica, tuvo que trabajar, fue bibliotecario, fue ayudante en una librería en el centro de la Ciudad de México, en fin. Pero nunca perdió la sonrisa y fíjese usted que a todo mundo le caía muy bien. Le platico a usted que fue secretario del trabajo de Adolfo Ruiz Cortines, ese presidente que le dio el voto a la mujer. O sea que Adolfo López Mateos fue el primer presidente elegido por voto de hombres y mujeres. Eso le pertenece, bueno, como detalle de...

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2: Romero me hizo el favor de platicarme toda la vida en la obra de Adolfo López Mateos. Conocí detalles que la gente no conoce en nuestro país, al grado de que este presidente FICE, como único presidente en la historia, logró que nuestro país tuviera un crecimiento de 6.7 en algún año. Ahorita creo que debemos hasta la tanda, pero en serio, 6.7, que creo que ni los Estados Unidos ni China, vaya, lo ha logrado. Pues este presidente lo logró. Le digo a usted que, la nacionalización de la industria eléctrica fue lo más importante después de la nacionalización de la industria petrolera por Lázaro Cárdenas. Fue un incesante viajero. El pretexto de sus viajes era promover a México en el mundo para que hubiera inversiones importantes. La verdad es que este señor, que fue orador durante la campaña de José Vasconcelos, fue una campaña de José Vasconcelos malograda, porque casi salieron corriendo del país todos quienes participaban en esa campaña, incluyendo al propio José Vasconcelos. Bueno, pues Adolfo López Mateos, que era su orador favorito, no fue la excepción, y también salió corriendo un tiempo. Sin embargo, luego regresó y bueno, y el resto de la historia ya usted la conoce. Amante de la música, le gustaba mucho la música, le gustaban mucho los automóviles deportivos. En 1962, cuando se inaugura la autopista México-Puebla, el primero en recorrerla, cerrada la autopista, naturalmente, en un carro deportivo importado, que ahora es una marca que se vende en México y que se hace en China. Perdón, usted que la haga de tos. Bueno, él fue el primero en recorrerla en un tiempo récord, y bueno, pues imagínense la autopista nuevecita. Ahora parece que la bombardearon los japoneses, pero bueno. Señoras y señores, hay mucho que hablar de Adolfo López Mateos. Las mujeres caían rendidas a sus pies porque decían que era muy apuesto. Y luego tenía una voz extraordinaria, esto se supo desde el tiempo en que fue campeón de oratoria. Le digo a usted que hay mucho que platicar. Es uno de los pocos presidentes que se salvan de la quema. De ahí para el Real, pura pellejera nos ha tocado. 7:20 a.m, Adolfo López Mateos, un día en la historia, Radio Felicidad. Ah, el pretexto de hablar de él es que murió precisamente un día como hoy, en 1969. Tuvo 2 años, un estado vegetativo, porque le diagnosticaron, primero le dijeron que tenía migraña y luego le corrigieron el diagnóstico y le dijeron que tenía aneurisma. Y resulta que trajeron a un médico francés para que lo operara y resulta que tenía 7 aneurismas. Falleció finalmente el 22 de septiembre de 1969. Ese fue el pretexto para hablar de Adolfo López Mateos. 7:20 a.m.

0: Son las 7
1: con 23 minutos.
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0: Ya es martes. 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
2: Hola, ¿qué tal? Estamos ya de regreso con más información. Hay que conducir con cuidado y anticipar la salida.
1: Lento.
2: Y es que vas a encontrarte tráfico lento en Calzada México Xochimilco de Periférico a Viaducto Tlalpan. Tráfico en Canal de Miramontes entre Calzada Coxpa y la Calzada Tasqueña. Lento Insurgentes de Viaducto Tlalpan y hasta el Periférico.
1: Obras.
2: Considera que sigue cerrada la circulación en Chimalpopoca entre 5 de febrero y Calzada San Antonio Abad por obras. La alternativa, el Eje 2 Sur.
1: Carga.
2: La encontrarás en Avenida Aztecas de Avenida del Imán al Eje 10 Sur.
1: Clima.
2: Ya tenemos 14 grados. 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
1: Gracias, Mónica.
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1: Son las 7.
0: Con 38 minutos. 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
1: Buenos días, son las 7 de la mañana con 42 minutos por el equinoccio de otoño que ocurrirá hoy 22 de septiembre a las 6 de la tarde con 6 minutos. La Secretaría de Cultura implementa un operativo especial por la importante afluencia de visitantes en la zona arqueológica de Chichen Itza. Esta acción busca garantizar la conservación, el orden, respeto y disfrute del patrimonio arqueológico, además de la seguridad e integridad del público y trabajadores del lugar, precisó el Instituto Nacional de Antropología e Historia en una tarjeta informativa. Exhortó a los visitantes a seguir las indicaciones del personal encargado durante su estancia, respetar los puntos de entrada y salida y evitar ingresar a espacios restringidos. El público acudirá principalmente a presenciar el fenómeno de luz y sombra que proyecta la silueta de una serpiente en la pared norte del edificio conocido como el castillo. El INAH precisó que no está permitido el acceso con cigarros, drogas, navajas, bebidas alcohólicas, así como equipo fotográfico y de video profesionales o drones. Habrá servicio de ambulancia, área de atención médica, rutas de evacuación y espacios de concentración para ver el fenómeno de descenso de Kukulcán. A partir del 28 de septiembre entrarán brigadas de profesionales de salud para impartir pláticas de prevención y salud mental con mayor énfasis en los territorios prioritarios y de paz, así como brindar apoyo a todos los jóvenes en centros comunitarios de los estados mediante el desarrollo de temas relacionados con la salud emocional y la cultura y el deporte. A través de un comunicado, la Secretaría de Educación Pública informó que se distribuirán 18 millones de guías en escuelas secundarias y bachilleratos, tanto públicos como privados, con estudiantes de entre 14 y 18 años, para obtener indicadores de malestar emocional, depresión, ansiedad y suicidio, así como afectaciones relacionadas con el uso de dispositivos digitales. Para quienes terminaron su licenciatura en la Universidad Nacional Autónoma de México hace más de una década y el título quedó pendiente, la FES Aragón ofrece una alternativa dirigida a egresados que cumplan determinadas condiciones académicas. Los interesados deberán mandar un correo a trayectoria50@aragon.unam.mx. trayectoria50@aragon.unam.mx. Tener el 100% de los créditos, servicio social y en su caso acreditar el idioma, así como cumplir con los cursos que solicite la facultad y completar los trámites. Este programa aplica para carreras como Derecho, Comunicación y Periodismo, Arquitectura, Economía, Pedagogía, Relaciones Internacionales, Sociología e Ingenierías. Temperatura máxima 26 grados en la capital de la República Mexicana. Este martes el programa Inno Circula aplica para vehículos con engomado, rosa y terminación de placas 7 y 8. Hombre que por el mundo vagas, si no quieres un mal a otro hombre, jamás lo hagas. 7 de la mañana con 46 minutos. Muy buenos días.
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1: Órale. Dice que esta introducción es igualita a la de otro tema, un tema sudamericano que canta Irma Dorantes, pero esta producción es del año 2005 y es de Juan Gabriel y es para la señora Lucha Villa y es un gran éxito y es el tema que desfila en la programación de Radio Felicidad, una marca de Grupo Asir, más de 60 años conectando a millones. 746 y dice

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2: 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La verdad es que si existiera un concurso de quién canta feo, sí le sí andaríamos rasguñando sí, al primer lugar.
3: Ay, ¿tú crees, Gus? No nos descalificarían por cantar feo.
4: No, bueno.
2: Andamos más o menos en la calificación. Si Pisa calificara nuestras mañanitas, estaríamos igual que.
4: ¿Nos tocarían la trompeta?
2: Sí, nos darían con la trompeta en la cabeza, más bien.
3: El chacal nos sacaría.
2: Señoras y señores, martes 22 de septiembre del año 2026. Martes. Sí. Mauricio.
4: Yes.
2: Basilia.
3: Ándale.
2: Emeramo.
4: Emeramo, sí.
2: Emérita.
3: Ah, mira.
2: Florencio. Ajá. Ignacio. Lautón.
4: Cortés.
2: Obispo. Ah. Y Silvano. Basilia, tenía una amiga, Basilia Corrales, que era de Atotonilco, Hidalgo, y cantaba música mexicana, y hace mucho tiempo que no la veo. Bueno, sí, mi querida Basilia, te mando un saludo. Es un nombre artístico, ¿eh?
4: Sí.
3: Ándale.
2: Señor.
4: Y también y hay. Sí,
3: se llama Dubíjes.
2: Porque en un tiempo, se puso de moda que tuvieran un nombre bravío, de lucha, de enfrentamiento, ¿no?
4: Así, sí, claro.
2: Así como Lucha, como Lola, sí. como Basilia.
4: Basilia, sí, exacto.
2: Queridos amigos, 7:51, 7:51, Ricardo Arjona y por primera vez.
3: Ándale.
2: ¿De dónde es Arjona?
4: Guatemalteco.
2: Ah, eso lo quiero decir. Aquí tiene usted a la hermana República de Guatemala. Fíjate que pasa Guatemala y como si nunca dejaras México.
4: Ah, bueno, esos que están pegaditos.
2: La comida, sí.
4: Pero su volcán.
2: La marimba.
4: ¿No? Sí, eso sí.
3: Los que cruzan a comprar tortillas.
2: Mujeres guapas.
4: También, sí.

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2: Oiga usted, guardar la ropa antes de que termine de secarse, el clima lluvioso de la temporada o dejar las prendas dentro de la lavadora durante horas puede provocar que las fibras textiles absorban ese molesto y persistente olor a humedad.
3: Eso es cierto, ¿eh?
4: Sí.
2: Hay una palabra náhuatl que ahorita me acuerdo. Apochcahuan, exactamente. Apochcahuan. Efectivamente. Muchas veces lavar la ropa, ¿eh?
5: Choqueque, ¿no? También.
2: ¿Cuál?
5: Soquiaque.
2: ¿Ah, soquiaque?
5: Ajá.
2: ¿Es el olor?
5: Pues sí, bueno, esa era la palabra que yo conocía.
2: Ah, ok. Soquiaque. Bueno, pues muchas veces lavar la ropa de nuevo con detergente convencional o exceso de suavizante no resuelve el problema, sino que crea una capa que atrapa los hongos y las bacterias dentro de los tejidos. Pero no se preocupe, porque si detectó que su ropa huele a humedad, tenga usted a mano vinagre blanco.
3: Vinagre.
2: Y el problema quedará resuelto. Problema quedará resuelto. El secreto del vinagre radica en su contenido de ácido acético, un compuesto natural que actúa en forma directa sobre las causas del mal olor. Perdón.
5: Ándale.
2: Neutraliza los microorganismos invisibles que se desarrollan en las fibras textiles húmedas. Solamente haga lo siguiente. Mire usted, en una palangana, vierta 4 litros de agua tibia, agregue 2 tazas de vinagre blanco. Meta usted la ropa afectada procurando que quede cubierta por la solución. Deje remojar las prendas durante una hora para que el ácido acético actúe sobre los tejidos y retire la ropa. Escurra el exceso de agua y lávela como de costumbre.
6: ¿Qué les pareció?
3: ¡Anda!
6: Y adiós, sí, no. Olor a humedad.
5: Mira, con razón, niño de la luna, no huele a humedad.
3: No, huelo a bebé.
2: Bueno.
3: Sí.
2: Bueno,
5: bebé. Pero...
3: Bebé.
2: Bueno, los
3: bebé
2: bebés...
3: limpio.
5: Bebé
3: ¡ah!
5: Limpio. No, bebé limpio. No. Es lo que te iba a decir. Sí, es... Te hace falta que te cambien.
3: No. Limpio.
2: Pues hagan su programa,
5: No,
2: ¿eh?
5: Perdón, Gus.
2: Ah. Es que 5.57, no es cierto. 7.57. Sí. 7.57. Miguel Bosé. Aire soy. Sí, lo que pasa, no estamos
5: niños
2: gordos.
5: Niños de la luna, no, ¿sabes?
2: Estamos llenos de aire.
3: Ándale. Aire somos.

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2: Hola, ¿qué tal? Seguimos con más información. Conduce con cuidado.
1: Lento.
2: Así encontrarás el avance sobre Periférico entre Avenida Transmisiones e Insurgentes. Hay avance lento también en Periférico, pero de Luis Cabrera y hasta llegar a Paseo de la Reforma. Tráfico en Industria Militar de Periférico al Boulevard Pípila.
1: Carga.
2: La encontrarás en Guelatao, de Calzada Ignacio Zaragoza, Calzada Ermitista Palapa. Hay carga en Plutarco Elías, calles del Eje 3 Oriente a Río Churubusco.
1: Clima.
2: Tenemos al momento 14 grados. 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

0: Son las 8.
1: Con 3 minutos.
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4: Queridos amigos, 8 de la mañana con 4 minutos.
5: Ándale.
4: Me gusta el. ¿Qué dice? El fulgor de la mañana.
5: El olor que tiene la mañana.
4: El olor que tiene la mañana. Bonito, me gusta el primer traguito de café.
5: Qué
4: bello tema de mi querido amigo Jaime Flores. Saludo para la gente de Huajutla. Creo que se inundaron. Algo pasó en Huajutla, ¿no? Apenas.
5: ¿En serio? Pues es que ha llovido este
4: estado
5: año
4: de Hidalgo.
5: Con ganas.
4: A ver, súbele, mi Fab.
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4: Ah, pues son ellos tres de copas, ¿no?
5: Sí, señor.
4: Tres de copas, y no se toman tres, ¿eh?
5: No.
4: Bueno, pero ¿qué me importa? ¿Quién quiere más ser chismoso a mí, hombre? 8 de la mañana con 5 minutos. Ay. A ver, niño de la luna, sí, ¿qué vamos a hacer el día de hoy?
5: Oye,
4: ¿cómo vamos a proceder?
5: Claro que sí, felicidades a todos los rinocerontes. Hoy en su día.
7: Hoy es el día mundial del rinoceronte. Pensé que nos ibas a acordar.
5: Faf, yo te dije, voy a apuntarlo aquí 22 de septiembre.
7: Mira nada más.
5: Sí.
7: Qué bárbaro.
5: Y también felicidades a todas las personas que no tienen coche. Día mundial sin coche.
7: Ah, pensé que no te ibas a acordar también.
4: Ah, mira qué bonito.
5: Sí, y hoy inicia el otoño, equinoccio de otoño.
4: Ah, es cierto.
5: 6:06 de la tarde.
4: Ay, hoy, felicidades. Con razón nos encontramos tantas hojas tiradas, ¿verdad?
5: Sí.
4: Qué y bonita
7: la escaleta.
5: Es una bonita, no hojas del árbol, no de la escaleta.
4: Tenemos ahorita la amenaza de polo.
5: Sí, está afectando.
4: En las costas del Pacífico.
5: Que podría alcanzar la intensidad 5, que es la más.
4: Ya está declarada como huracán,
5: sí.
4: Categoría 5.
5: Exactamente. Ya.
4: Entonces ya no tardamos en sufrir aquí
5: los estragos.
4: Los efectos. Uh-huh. Pero, ¿de qué platicamos el día de hoy?
5: Del
4: en
5: otoño,
4: Facebook?
5: ¿Te parece? ¿Qué representa para nuestros amigos el otoño?
4: El otoño. ¿No?
5: Si celebran su cumpleaños.
7: Su coche
5: ¿no?
7: Si usted ocupa su coche en otoño con un.
5: Con un
7: rinoceronte.
5: De peluche.
4: Sí, usted es un rinoceronte de mascota.
5: Sí. No, porque a las personas les encanta el otoño, precisamente por esto de ver cómo las hojas caen y forman como alfombras en el piso.
4: Y la palabra otoño se utiliza como símil de una etapa de un adulto mayor.
5: Ah, mira. Así
4: se encuentra en el otoño de su vida.
5: Es como el ocaso.
7: Ah.
5: Un sinónimo.
4: No, otoño.
5: Ya
4: sí lo llevamos.
5: No, otoño, está bien, perdón.
7: ¿Cuánta falta de respeto?
4: Las 8 de la mañana con 6 minutos, pues ya usted esta pregunta de ¿qué le parece a usted el otoño?
7: Sí, ya se tornó un poco violenta.
4: Sí,
5: no,
4: caray.
5: Violenta jamás.
4: Señoras y señores, platicamos del otoño.
7: Sí,
4: ¿a ti qué se te ocurriría de platicar del otoño?
7: ¿Del otoño? Ah, pues el color de las hojas.
4: La caída de las hojas.
7: La caída de las hojas, sí.
4: Que hay que barrer muy seguido.
5: Hay que barrer.
4: Pero no más, ¿no?
7: Y comprarse un rastrillito de esos para.
5: Oye, y que es la antesala también a la temporada invernal, ¿no?
4: Que deja de llover.
5: Deja de llover, efectivamente.
7: ¿Cómo barre usted las hojas con esas aspiradoras locochonas o con su?
4: Que comienza a variar la duración del sol, ¿no?
5: También, sí, ya los días son más cortos, ¿no? Así es, Gus.
4: Y ya nos vamos encaminando a la celebración de los muertos.
5: También, todo eso trae el otoño.
4: Qué barbaridad. No, pues ya, ¿para qué hablan?
7: Sí, ¿para qué hablamos?
4: Ya, ¿para qué escriben?
7: Ya no escriban.
5: Yo tengo un amigo que es otoño, amor.
4: Las 8 de la mañana con 7 minutos, Rocío Dúrcal, sí. Amor eterno. El mismo año en que grabó a Lucha Villa con No Discutamos, el señor Juan Gabriel, marzo de aquel año 1985, grabó este tema. El arreglo es de el maestro Homero Patrón, querido maestro que ya rindió su tributo a la tierra. De la estirpe de la familia Patrón, muy avezada en cuestiones de producción de discos. Don Mario Patrón fue el jerarca y fue uno de los que evolucionó el sonido de la música mexicana. 8 de la mañana con 8 minutos. Y Homero Patrón, el autor del arreglo estaba casado con una nieta de don Renato Leduc.
5: Ni más ni menos.
4: Sí, señor.
5: Mismísimo, Renato.
4: 8 de la mañana con 8 minutos. Bueno, era una sobrina nieta.
5: Mm.
4: ¿Les gusta a usted Amor Eterno?
5: Sí, muy buena canción.
4: Dice.
5: Claro.

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2: La lectura.
3: Efectivamente, José.
2: Nos la estuvieron pidiendo. Los gramos de azúcar que contienen algunos alimentos que con mucho gusto lo estamos repitiendo el día de hoy.
3: Sí, sí, así es.
2: Cualquier político decía, y por eso lo vuelvo a repetir otra vez.
3: Nuevamente.
4: De nuevo. Sí.
2: Y oye, de veras, tantos reporteros que dicen, ¿no? Y se reivindicó de nueva cuenta y cosas de esas, qué barbaridad. Volvió a recuperar.
3: Así es cierto.
2: Bueno, señoras y señores, hablemos ya en serio. Para comenzar este día sanamente y con mucha vitalidad, les vamos a compartir cuáles son aquellas frutas con bajo contenido de azúcar. Ponga usted mucha atención.
3: A ver.
2: Es muy importante, fíjense que dejar la azúcar de repente trae una serie de ventajas.
3: Sí.
2: Digo, previene usted de algunas enfermedades y luego baja de peso.
3: Y hasta el cansancio también se siente uno más vital.
2: Bueno, pues entonces ahí le va.
4: ¿Cuántos gramos tiene el cansancio?
2: No.
3: Es un cúmulo de gramos.
2: Estos son los gramos que tiene la fruta. El melón, por ejemplo, 100 gramos de melón, se encuentran ahí 7 gramos de azúcar, fíjate. Moras, fresas y arándanos tienen hasta 5 gramos de azúcar en cada porción de 100 gramos. Todo es en 100 gramos.
3: Sí.
4: Santo Claus.
2: Las limas y los limones, debido a la acidez que poseen estas frutas, tienen hasta 2 gramos de azúcar en cada porción.
4: Ándale.
2: Los tomates, igual que los limones, son frutas que poseen 2 gramos de azúcar. Ahí están los tomates.
4: Azúcar.
2: El aguacate contiene solo 0.7 gramos de azúcar. Fíjate nada más.
4: Sí.
2: Para que usted lo consuma con toda confianza, ¿eh?
4: Sí, señor.
2: La guayaba ofrece hasta 5 gramos de azúcar. La sandía tiene 6 gramos de azúcar. Y recuerden ustedes que una alimentación balanceada es el secreto de la salud.
4: Sí. ¿No dice cuántos gramos tiene la tostada?
2: No, frutas.
4: Ay, imagínate. La tostada, yo pensé que pues como
3: bueno. No.
2: Fíjese usted que cada vez hay menos lugares donde se hagan cócteles de frutas, ¿o tú sí conoces?
3: Pues, sobre todo en los mercados, ¿no?
2: Sí, efectivamente.
3: Pero, sí, no hay otros lugares.
2: Y luego los restaurantes te dicen fruta o jugo.
3: Ah, sí, sí es cierto.
2: Y te dan dos laminitas de papaya que quién sabe cómo le hacen para cortarla tan delgadita.
4: Imagínate. Con la del, la ocupan para el jamón.
2: Sí, la rebanadora.
3: Sí.
2: Hay un chiste en la rebanadora, pero luego le platico.
3: Sí, nos gusta.
2: No,
3: se puede.
2: Muy temprano.
3: Ah, bueno, más tarde.
2: 8 de la mañana con 20 minutos.
4: Para el día en la historia.
2: Señoras y señores, esa pared.
3: Para la reflexión.
2: Leo Dan, el arreglo es de el maestro Heriberto Aceves. Y es el mariachi. Le llamaban Selección Nacional porque eran integrantes de varios grupos de mariachi. No era solamente un mariachi.
3: Ah, mira.
2: Por eso se hacía la Selección Nacional.

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2: Hola, ¿qué tal? Seguimos con más información. Conduce con cuidado.
3: Lento.
2: Así encontrarás el avance sobre Periférico entre Avenida Transmisiones e Insurgentes. Hay avance lento también en Periférico, pero de Luis Cabrera y hasta llegar a Paseo de la Reforma. Tráfico en Industria Militar de Periférico al Boulevard Pípila.
3: Carga.
2: La encontrarás en Guelatao, de Calzada Ignacio Zaragoza a Calzada Ermitista Palapa. Hay carga en Plutarco Elías, calles del Eje 3 Oriente a Río Churubusco.
3: Clima.
2: Tenemos al momento 14 grados. 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
3: Gracias, Mónica.
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0: Son las 8
1: con 25 minutos.
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1: Este es un sonido inconfundiblemente norteamericano. Oiga usted, súbele mi querido Fab, por favor. Queridos amigos, le voy a platicar la historia de un hombre que se llamó Israel Isidor Balín. Pero era mesero en un pequeño restaurante en Nueva York. Y ahí le pusieron nada más como firma para un tema que compuso. Bueno, le voy a platicar a usted la historia. Resulta que esta especie de pizzería donde él trabajaba, donde era mesero, tenía un piano y de repente pues don Irving Berlin, así conocido como compositor, se sentaba al piano y pues tocaba algunas melodías. Y alguna vez el restaurante de enfrente comenzó a hacer publicidad con un tema que había compuesto el dueño del restaurante. Y entonces el dueño del restaurante donde trabajaba Berlin le dijo: oiga, pues usted toca el piano, ¿por qué no compone una canción aquí para el restaurante? Y entonces compuso una canción que no se hizo popular, pero al fin y al cabo fue el punto de partida para que Irving Berlin comenzara a darse a conocer como compositor. Le digo a usted que nació como Israel Isidor Balin y derivó en Irving Berlin. Nació el 11 de mayo de 1888 y resulta que este hombre, fíjese, le voy a decir algo que algún admirador de él dejó como frase para la posteridad. Cuando le preguntaron: oiga, ¿qué importancia tiene Irving Berlin en la música de Norteamérica? Y él contestó: no hombre, no tiene importancia Irving Berlin en la música de Estados Unidos. Irving Berlin es la música de los Estados Unidos. Este hombre compuso marchas, compuso temas bailables para obras de teatro, para algunas películas también. Tenía una facilidad asombrosa para componer. Él nació en Rusia, en Tiumen. Ya como le platicaba, en 1888 se nacionalizó norteamericano y es definitivamente el más prolífico y famoso de la historia contemporánea de América. Berlin fue uno de los pocos compositores que escribieron tanto las letras como la música de sus canciones. Este tema, que se llama La Banda de Ragtime de Alejandro, y interpretada por el señor Louis Armstrong, fue el tema que lo dio a conocer definitivamente. Toda la gente tiene como punto de partida del conocimiento de Irving Berlin este tema, que es mundialmente conocido, La Banda de Ragtime de Alejandro. Pero pues no paró ahí. Fíjese que tiene registradas 3,000 canciones aproximadamente. No todas son conocidas en el mundo, porque pues más bien las consumieron en Estados Unidos. Él en la Primera Guerra Mundial, en 1917, compuso una melodía para una obra de teatro que no puso en el teatro precisamente porque pues las condiciones no eran digamos que las ideales. Pero ya había hecho una canción para la Navidad con la nostalgia de los copos de nieve bajando. Había compuesto esta hermosísima canción que le aseguró la permanencia en situación económica muy ventajosa a toda su familia. Se llama Blanca Navidad, mundialmente conocida por Blanca Navidad con Irving Berlin. Pero le voy a decir a usted que el 11 de septiembre, ¿se acuerda usted de aquel? Acabamos de recordar la tragedia de las Torres Gemelas. Resulta que una canción que él compuso hace mucho, mucho tiempo, le digo a usted que para una obra de teatro que no estrenó, se convirtió prácticamente en el segundo himno nacional de Norteamérica. Y es que después de esta tragedia del 11 de septiembre, los miembros del Consejo se reunieron en la escalinata del Capitolio y ahí interpretaron esta canción que se llama Dios bendiga a América. Porque los estadounidenses dicen que América es los Estados Unidos. Nosotros tenemos otra opinión, pero bueno. Y esta melodía también ya se interpretaba entre la séptima y la octava entrada de cualquier partido de béisbol. Se llegó a pensar que este podía ser el himno nacional en sustitución del que todos conocemos de los Estados Unidos, pero bueno, no, creo que no era una medida muy pertinente. De todas maneras, este tema, digamos que este es el más popular, este es el que conmueve verdaderamente a los norteamericanos en todo el mundo. God bless America. Dios bendiga a América. Irving Berlin aseguró, le digo a usted que a todas las generaciones que le sucedan en cuestión económica con las regalías que producen sus canciones. Hay muchas, insisto, que no conocemos, pero definitivamente Berlin tiene que ver mucho en el espectáculo de Hollywood en materia de música. Se casó en dos ocasiones, su primera mujer fue una cantante, hermana de un compositor amigo suyo, y hizo una canción por la desaparición de esta mujer, y luego se casó con una mujer que se llamó Ellen MacKay, una católica irlandesa norteamericana y heredera de la fortuna minera de Custom Lock, ni más ni menos que como que se unieron ahí dos capitales importantísimos. Bueno, pues eso es lo que más nos importa, ¿no? Su vida privada. Pero oiga usted, Irving Berlin es ni más ni menos que, abajo de la leyenda Estados Unidos de Norteamérica, un símbolo también de aquella nación. Un día en la historia, Radio Felicidad es el aniversario de su fallecimiento ocurrido en Nueva York en 1989, el 22 de septiembre. 8 de la mañana con 38 minutos, un día en la historia, Irving Berlin, Radio Felicidad.

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2: Hola, ¿qué tal? Seguimos con más información. Hay que conducir con cuidado.
1: Lento.
2: Así está el avance en José María Isasaga de Correo Mayor al Eje Central. Lento avance en Periférico de Avenida Transmisiones e Insurgentes. Avanzarás poco a poco, ten paciencia. En Barranca del Muerto, de Río Mixcoac y hasta llegar al Periférico.
1: Obras.
2: Debido a obras se encuentran cerrados carriles laterales de Calzada Ignacio Zaragoza, cerca del Metro Peñón Viejo con dirección a la Concordia. Tómalo en cuenta.
1: Manifestantes.
2: Aún está cerrada la circulación del Eje 5 Norte, Avenida Montevideo, a la altura de Avenida Instituto Politécnico Nacional, hacia Calzada Vallejo, Alcaldía Gustavo Madero. Debido a manifestantes, las alternativas son Otón de Mendizábal y el Eje 3 Norte.
1: Clima.
2: Tenemos 16 grados. 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
1: Gracias, Mónica.
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1: Son las 8
3: con 43 minutos.
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2: El día de hoy es muy cortito lo que les voy a comunicar, pero bien importante. Son cuatro nos importantes en la vida. Yo diría que centralmente importantes. Cuatro ocasiones en que usted debe decir no. O debe empezar por la palabra no para cualquier actividad. La primera de ellas es no desbocarse dando explicaciones de sus actos a nadie, porque los amigos no las necesitan, los enemigos no las van a creer nunca, y los tarugos, bueno, aquí dice otra palabra, no las entienden. Otro no, no te detengas ni te entretengas a apedrear a los perros que te ladran, porque si lo haces, tardarás más en llegar a tu destino. El tercer no. No nació para la fama, el poder, ni para ser líder. Repito, no nació para la fama, el poder, ni para ser líder, quien es incapaz de soportar críticas, burlas y hasta insultos. Esto hay que mandárselo a Alex Sintek.
3: Ah, sí.
2: ¿No? Y la cuatro, no se puede estar nunca tan bien que no se pueda estar mejor. Ni se puede estar tan mal que no se pueda estar peor.

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4: Hola, ¿qué tal? Seguimos con más información. Hay que conducir con cuidado.
5: Lento.
4: Así está el avance en José María Isasaga de Correo Mayor al Eje Central. Lento avance en Periférico de Avenida Transmisiones e Insurgentes. Avanzarás poco a poco, ten paciencia, en Barranca del Muerto, de Río Mixcoac y hasta llegar al Periférico.
5: Obras.
4: Debido a obras se encuentran cerrados carriles laterales de Calzada Ignacio Zaragoza, cerca del Metro Peñón Viejo con dirección a La Concordia. Tómalo en cuenta.
5: Manifestantes.
4: Aún está cerrada la circulación del Eje 5 Norte, Avenida Montevideo, a la altura de Avenida Instituto Politécnico Nacional, hacia Calzada Vallejo, Alcaldía Gustavo Madero. Debido a manifestantes, las alternativas son Otón de Mendizábal y el Eje 3 Norte.
5: Clima.
4: Tenemos 16 grados. 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
2: Son las 9:04.
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0: Bienvenidos, señoras y señores, ¿cómo están ustedes? Qué gusto saludarles, recibirles en los dinteles del otoño.
1: Sí.
0: En Radio Felicidad.
1: Ya están los manteles.
0: El otoño es una segunda primavera en la que cada hoja es una flor.
1: ¡Ay, qué bonito lo dijiste, Gus!
0: Es una frase célebre.
1: Ah, bueno, dice, pero tú lo dijiste bonito.
0: Cada hoja me trae felicidad cuando se agitan los árboles en otoño.
1: ¿En serio?
0: Aprovechemos el otoño antes de que el invierno nos escombre. Entremos a codazos en la franja del sol y admiremos a los pájaros que emigran. Esto le dijo Mario Benedetti.
1: Ah, mira.
0: Señoras y señores, ese es el tema de hoy.
1: Y ustedes saben que el otoño... El otoño.
2: Ah, sí, el otoño.
1: Durará 89 días.
2: Órale.
1: Hasta el 22 de diciembre aproximadamente.
0: Ok.
1: Sí.
2: Míralo.
0: Que ya estaremos en las posadas.
1: Sí, ya estaremos en recta de fin de año.
0: Bueno, pues, oiga usted, el otoño es el tema para platicar el día de hoy. ¿Qué le sugiere el otoño? ¿Cómo vive usted el otoño? ¿Le gusta? ¿No le gusta el otoño? Lo que usted quiera.
2: ¿Es alérgico al otoño?
1: También fíjate, ¿sí?, que esta época también es como la etapa de la migración y preparación de los animales. Muchas aves viajan hacia otras zonas más cálidas.
2: Sí, yo de hecho estoy pensando en ir a la playa.
1: No, pero son los animalitos, Faf, las aves.
2: Ah, perdón.
1: Digo, gracias por compartir tus planes, Faf, ¿no?
2: Sí.
1: Pero sí.
0: Entre las hojas secas y los vientos fríos, el otoño trae la promesa de un nuevo comienzo, dice.
1: Mira. Faf, ¿alguna canción que hable de otoño?
0: Otoño. A ver, espérame un
1: poquito. Sí debe haber, ¿no, Gus?
2: Toña la Negra, pero no, esa es otra parte.
1: No.
0: Toña la Negra.
2: A las de Vivaldi.
0: Bueno, sí, una de las cuatro estaciones, pero una canción del otoño.
1: Otoño, ¿no, Edagus? Otoño sin ti. Ah, no, es noviembre sin ti. Bueno, está en otoño, ¿no?
0: Mi amor, en otoño.
1: Sí, claro.
0: Señoras y señores, 9:06 a.m, somos Diego Armando Islas Mejía en la producción.
1: Está ocupado, Fab, muy buenos días.
0: En la dirección técnica, el terrible Fab.
2: Sí, señor.
0: Fabián Cortés, que en el apellido tiene la fama, Mónica Villalobos. Hola. En el clima y el tránsito, mi nombre es Gustavo Albite.
2: José Luis Perales, canción de otoño.

0: Es un poco nostálgico el otoño.
1: Sí, sí, un poco, sí, es cierto,
0: Gus. Bueno, pues queridos amigos, hablemos sobre eso en nuestro Facebook, Gustavo Albita en Felicidad, y mientras tanto presentemos a ustedes el Rocódromo con las crónicas del rock and roll que están más adelante. En fin, hoy diviértase, hoy es la entrada del otoño a nuestro país. 9-7, buenos días, los locos del ritmo y... aunque sea otoño, aviéntense todos.
2: Encima de las hojas.
0: Sí, señor.

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1: Para variar, esta mañana vamos a platicar de una canción muy solicitada en nuestro programa. Se trata de Tómbola. ¿Quién no ha tarareado aquel estribillo de La vida es una tómbola, ton, ton, tómbola? Se trata de una de las canciones más conocidas e ingenuas de la época en la que era una niño prodigio de nombre artístico Marisol. Fíjese que Marisol fue primero que Rocío Dúrcal, una jovencita, una adolescente prácticamente, que llegó a México. Era producida generalmente por el maestro Augusto Algueró en España. Josefa Flores González, conocida artísticamente como Marisol, es una actriz y cantante española nacida en 1948. Fue descubierta por un productor llamado Manuel Goyanes. A los 12 años se convierte en una artista precoz y empieza a despuntar en películas y canciones. El estreno de su primera película, Un rayo de luz, en 1960, la

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2: Hola, ¿qué tal? Seguimos con más información.
1: Lento.
2: Así encontrarás el tráfico en Periférico de Avenida Mario Colina a la Calzada San Esteban. Hay avance lento en Río Consulado, de Eduardo Molina, Avenida Jardín. Tenemos tráfico en Marina Nacional, entre Puentes de Tacuba y hasta llegar a Circuito Interior. Tómalo en cuenta.
1: Fluido.
2: Donde hay buen desplazamiento es en el Eje Noriente, de Coruña a Playa Roqueta. Buen avance en Gustavo Vaz, de Puente de Vigas a la Calzada de los Jinetes. Tómalo en cuenta.
1: Aviso.
2: Si el último número de tus placas es 7 y 8 con engomado rosa, tu vehículo debe verificar antes del 30 de septiembre.
1: Clima.
2: Tenemos ya al momento 17 grados.
1: Gracias, Mónica.
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0: Son las 9
1: con 22 minutos.
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0: los 60. 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
2: Hola, ¿qué tal? Seguimos con más información. Conduce con cuidado.
1: Lento.
2: Así encontrarás el avance sobre Circuito Interior de Avenida Jardín Ejército Nacional. Hay avance lento en Gustavo Vaz de Puente de Vigas al Periférico. Lento avance mantiene el Lago de Guadalupe y Avenida Hipódromo a Gustavo Vaz. Tómalo en cuenta.
1: Carga.
2: La vas a encontrar sobre Avenida de los Bosques de Lomas Anáhuac, Avenida de las Fuentes. Carga que avanza en Gran Canal de Río de los Remedios al Eje 3 Norte.
1: Clima.
2: La temperatura al momento ya es de 18 grados. Esperamos una máxima de 24.
1: Gracias, Mónica.
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1: Son las 9.
3: Con 42 minutos.
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1: Bueno, pues vamos a ver qué es lo que usted generosamente nos ha escrito en nuestro Facebook. Gustavo Albite en felicidad sobre el otoño que empieza hoy.
2: Mira, fíjate, Tiger Toño, mira, ya ves, ya se hizo presente en otoño, Tiger Toño. Bueno, nos dice, muy buenos días. Estas fechas me recuerdan cuando tuve a mi primera novia, más o menos en 1984. Solo duramos un mes, rompimos el 30 de septiembre de ese mismo año, pero bueno... Pocos años más tarde nos reencontramos, nos casamos y ya tenemos 34 años de feliz matrimonio.
1: Ah, caray.
2: Además, en octubre es el cumpleaños de mi mamá y en noviembre el mío. Saludos para todos desde Apizaco, Tlaxcala.
1: Apizaco, Tlaxcala. Qué interesante historia, ¿no?
2: Bonito recuerdo.
1: Se encontraron, se hicieron novios, duraron un mes, rompieron, pasó el tiempo, se encontraron.
2: ¿Y ahora?
1: Como diría un diputado, se volvieron a encontrar otra vez, de nuevo.
2: Y ahora 34 años de casados.
1: Hombre, miren, qué bien.
2: Más, qué bonita historia.
1: Nada más.
2: Felicidades, muchos años.
1: Nos hubiera
2: más.
1: Dicho por qué fue el rompimiento del primer mes. Digo, no sí. Nos gusta el chisme, pero...
2: Pero para no. Estar... Sí, para tener estar registrado aquí en la bitácora.
1: Sí. Si decidimos hacer una taranovela.
2: Uh-huh. Aquí hay muy buenos guionistas, ¿no?
1: Sí, claro.
2: Matrix, muy buenos días para todos. Me encanta el clima de esta época, señor Albite. ¿Qué decir de los olores, las hojas de los árboles, las frutas huele de temporada, el cempasúchil y el pan de muerto? Nos comparte.
1: Sí, ya regresan las frutas porque ahorita nomás hay tunas.
2: Hay tunas y guayabas, creo que ya están
1: papayas
2: empezando, ¿no?
1: De repente, sí. Pero pues ya no así como que de las buenas. Uh-huh. Pues ya necesitamos las naranjas.
2: Qué ricas.
1: Las mandarinas.
2: Las cañas, ¿no? Oh, también.
1: Claro.
2: Oye, nos dice Maitrix que también esta época le da mucha nostalgia por la celebración del Día de Muertos, porque recuerda cuando era niña y su papá la llevaba a la Merced a comprar todo para el altar.
1: Es cierto, muy es bien, cierto.
2: Muchas gracias. Bueno, Marci Rodríguez, saludos, me recuerda el Día de Muertos y también la Navidad, y en especial noviembre porque es mi cumpleaños.
1: Ah, felicidades anticipadas. Y luego también la nostalgia llega con de las lunas, la de octubre es más hermosa porque en ella se refleja la quietud.
2: Sí, es cierto.
1: De dos almas.
2: Las lunas
1: que han querido ser dichosas.
2: Las lunas de octubre son bonitas, ¿verdad, Gus?
1: Sí, señor.
2: Las mejores, ¿verdad?
1: Hey.
2: Hal Nogara, saludos desde San Juan Lurigancho, Lima, Perú. Saludos, el otoño me representa. A mí me significa mucho paz porque es más nublado. Por acá no hay tanto calor ni tanto frío, es así como templadón. Pero últimamente en Perú tenemos el fenómeno del Niño y está haciendo mucho calor. Mira, así también muy extremo porque hay lluvias fuertes. Y por acá hoy entramos a la primavera.
1: La señora Lucha Villa me dijo algún día, yo soy feliz de octubre a febrero.
2: ¿En serio? ¿Por el clima?
1: Pues sí, porque el calor no le hacía muy feliz.
2: Ah, ya.
1: Y sí, la verdad es que es un poquito más fácil protegerse del frío, ¿no?
2: Sí, eso sí, Gus. Oye, nos dice por acá Pío Quinta Ramírez, muy buenos días para todos ahí en cabina. Para mí el otoño es calidez, también es bendición. Y sí, hay momentos de melancolía, pero el ver cómo la gracia de Dios hace que la naturaleza nos ofrezca esa belleza del cambio de color en los árboles, en el campo, y bueno, todo eso pues nos alegra. Y también hace que mi mente, hace que a mi mente lleguen los olores de la canela, el dulce de la calabaza y muchas cosas más. Excelente día para todos.
1: Sí, se perfilan ya los días familiares, ¿no? Los días de Navidad, las reuniones, el Día de Gracias.
2: Fin de año.
1: Noviembre,
2: ¿no?
1: Claro.
2: Finalmente. La convivencia.
1: Uh-huh.
2: Como dices, Gus. Leticia Villalpando, saludos. Equipos de Radio Felicidad, un gran abrazo.
1: Gracias.
2: Me gusta el otoño porque es una etapa para despojarme, renovarme, sacar todo lo malo y hacer espacio a lo nuevo en la vida.
1: Ah, eso es bueno, muy bueno, muy bueno.
2: Y además, finalmente, pues ya son los tres últimos meses del año, ¿no?
1: Sí.
2: Para todo este proceso que dice Leti. Felicidades. DCDC, muy buenos días. Cada estación tiene sus cosas especiales, pero en esta temporada disfruto mucho el dulce de calabaza o la nieve de calabaza, también es muy rica.
1: Siempre el pastel espero, de calabaza
2: el
1: también.
2: El pastel de calabaza, Gus. Nos comparte DC que siempre espera estos meses para poder comerlos.
3: Y el jabón de calabaza también.
2: Y el aceite de caguán.
1: El jabón, exactamente. Sí, sí, sí. El pan de calabaza lo hace una popular cadena de cafeterías.
2: Ah, sí.
1: Muy bueno.
2: Sí.
1: El pumpkin cake.
2: Y hay también un café con sabor a calabaza.
1: Ah, sí, ese sí, no lo he probado.
2: Sí, también, que hace una, también una.
1: Pero hay que recomendárselo a nuestro amigo, el presidente municipal de Altotonga.
2: Ah, sí, para que tome nota. Oye, nos dice DC que en la canción Amor de Estudiante también se menciona el otoño.
1: Es otoño.
2: Los amantes ya se fueron. Sí, es cierto. Desde la Gustavo Madero, Mari Pimentel, muy buenos días para todos. El otoño me gusta porque es la temporada del tejocote y me gusta prepararlo en dulce. ¡Ah, es muy rico! Pero cuidado porque también limpia el estómago, ¿eh? El dulce de tejocote.
1: No, se los dice un experto. Te lo dicen, claro.
2: Sí, comprobado. Y bueno, seguimos más adelante leyendo sus comentarios. Gracias.
1: Señores y señores, 6 minutos y las 11 de la mañana. Tequila con limón, los Juniors. Es muy temprano, pero no le hace.
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En un pequeño pueblo cerca de la frontera vivía una linda muchacha llamada Juanita Banana. 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
2: Hola, ¿qué tal? Seguimos con más información. Conduce con cuidado.
1: Lento.
2: Así encontrarás el avance sobre Circuito Interior de Avenida Jardín Ejército Nacional. Hay avance lento en Gustavo Vaz de Puente de Vigas al Periférico. Lento avance mantiene el Lago de Guadalupe y Avenida Hipódromo a Gustavo Vaz. Tómalo en cuenta.
1: Carga.
2: La vas a encontrar sobre Avenida de los Bosques de Lomas Anáhuac, Avenida de las Fuentes. Carga que avanza en Gran Canal de Río de los Remedios al Eje 3 Norte.
1: Clima.
2: La temperatura al momento ya es de 18 grados. Esperamos una máxima de 24.
1: Gracias, Mónica.
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3: Son las 10.
4: Con 3 minutos.
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0: Queridos amigos, seguimos invitándoles para que a través de nuestro Facebook, Gustavo Olvita en Felicidad, nos digan qué ocurre con el otoño en su ánimo, en su vida, qué recuerdos tiene el otoño, qué efectos tiene el otoño en su manera de pensar, en sus proyecciones de vida, de familia, sociales en general, en fin. Son las 10 de la mañana con 4 minutos, la segunda parte del Rocódromo con Diego Armando Islas Mejía en la producción.
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0: En la dirección técnica, el terrible Fab. Fabián Cortés, que en el apellido tiene la fama. Mónica Villalobos, que está muy atenta entregándoles toda la información en cuanto a la circulación vehicular y los detalles climáticos. Mi nombre es Gustavo Olvite.
2: Con Blancanieves.
3: Sí, señor.
2: No, nada, Gus, Blancanieves, Villalobos.
0: Sí, ¿por qué no los vamos a platicar allá afuera? Vamos. Dejamos aquí la cabina.
3: Sí,
0: no. Señoras y señores, Jacket y Jack, los rebeldes del rock. Así continuamos.

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1: ¿Se ha usted preguntado por qué las filas del transporte no solo hacen perder tiempo, sino también elevan el estrés? ¿Y no pasa con lo mismo en las filas de las tortillas?
2: No tanto.
1: ¿No?
2: No.
1: A ver, vamos a ver.
2: A descubrirlo, sí.
1: Para muchas personas, hacer fila para entrar al metro, abordar una unidad de RTP o esperar el siguiente metrobús forma parte de una rutina diaria. Sin embargo, la psicología ha encontrado que estas esperas tienen efectos mucho más profundos de lo que parece. No solo consumen tiempo, también aumentan el estrés, reducen la tolerancia a la frustración y pueden afectar el estado de ánimo durante el resto del día. De acuerdo con la encuesta Origen-Destino en Hogares del INEGI, en la zona metropolitana del Valle de México se realizan más de 34 millones de viajes diarios. De ellos, alrededor de 15.5 millones utilizan algún sistema de transporte público. Tan solo el metro de la Ciudad de México moviliza más de 3 millones de pasajeros al día, mientras que el Metrobús transporta cerca de 1.8 millones de usuarios diariamente.
2: Fíjate.
1: Uno de los factores que más afectan al cerebro es la sensación de pérdida de control. Cuando una persona se encuentra en una fila sin saber cuánto tiempo tardará en avanzar, si alcanzará el siguiente transporte o si llegará tarde a su trabajo, la incertidumbre se convierte en una fuente constante de tensión. Mire usted, existe otro fenómeno interesante. Diversos estudios sobre comportamiento humano han encontrado que las esperas inciertas suelen percibirse como más largas que aquellas donde existe información clara sobre el tiempo restante. Sí, porque las tortillas vas viendo que van envolviendo con determinado ritmo, ¿verdad?
2: Y va avanzando la fila, ¿no? Pero luego...
1: Bueno, sí, y es otra clase de recompensa,
2: y
1: ¿no?
2: Y no hay tanta prisa, ¿no?
1: En otras palabras, el cerebro tolera mejor una espera de 30 minutos cuando sabe exactamente cuánto falta de una espera de 10 minutos, más o menos, en la que desconoce en comparación desconoce cuándo terminará. Esto explicaría por qué los retrasos

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2: Hola, ¿qué tal? Seguimos con más información. Hay que conducir con cuidado.
1: Lento.
2: Así encontrarás el avance en Avenida de las Granjas del Eje 5 Norte al Eje 3 Norte, Avenida Cuitláhuac. Tenemos tráfico en Calzada de las Armas, de Aquiles Serdán a la Calzada de la Naranja. Lento avance en Mario Colín, de 100 metros y hasta llegar a Gustavo Vaz. Tómalo en cuenta.
1: Carga.
2: La vas a encontrar al momento en Homero, del Boulevard Manuel Ávila Camacho a la Calzada General Mariano Escobedo. Calzada Ticomán también tiene carga, de Insurgentes Norte a Río de los Remedios.
1: Clima.
2: La temperatura al momento es de 19 grados, esperamos una máxima de 24.

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3: Hola, ¿qué tal? Seguimos con más información. Hay que conducir con cuidado.
2: Lento.
3: Así encontrarás el avance en Avenida de las Granjas, del Eje 5 Norte al Eje 3 Norte, Avenida Cuitláhuac. Tenemos tráfico en Calzada de las Armas, de Aquiles Serdán a la Calzada de la Naranja. Lento avance en Mario Colín, de 100 metros y hasta llegar a Gustavo Vaz. Tómalo en cuenta.
2: Carga.
3: La vas a encontrar al momento en Homero, del Boulevard Manuel Ávila Camacho a la Calzada General Mariano Escobedo. Calzada Ticomán también tiene carga, de Insurgentes Norte a Río de los Remedios.
2: Clima.
3: La temperatura al momento es de 19 grados, esperamos una máxima de 24.
2: Gracias, Mónica.
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2: Son las 10.
1: Con 42 minutos. iHeartRadio es la aplicación y página oficial para escuchar Radio Felicidad 1180 M. Los mejores momentos.
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1: Las 10 de la mañana con 46 minutos. Un saludo para David de parte del Niño de la Luna, que extraña que no le haya llamado el día de hoy.
2: Sí. Amigo David, saludos.
1: Nuestro radio escucha fidelísimo.
2: Sí, sí, señor, sí, sí.
3: También el señor Fernando Sánchez.
1: Ah, sí, don Fernando.
2: Ah, también, sí, es cierto.
1: Saludo. Y vamos a ver qué es lo que dice la gente en nuestro Facebook.
2: Oye, Gus, también antes unos saludos para Tere Rubio, que nos está escuchando en la calle de Cozumel, ahí en la colonia Roma Norte, alcaldía Cuauhtémoc. Y bueno, pues es fan del Rocódromo y no se pierde Radio Felicidad.
1: Es que está en la esquina con Puebla, ¿no?
2: Sí, exacto. Entonces, muchos saludos.
1: Cozumel y Puebla.
2: Hola. Muchas gracias por escucharnos.
1: No, es la colonia de Roma, o sea, no colinda, ¿no?
2: Roma. Bueno, nos dice Arturo Ramos, saludos para todos. Me gusta y recuerdo a un viejo amor. Y también está la canción de otoño del maestro José Luis Perales, que decía hace rato la pusimos. Y bueno, saludos para
1: Le
2: todos.
1: Le recuerda un viejo amor.
2: Un viejo amor. ¿Eh?
1: De alguna manera es nostalgia, ¿no?
2: Dice, qué tiempos aquellos.
1: Claro, cómo no.
2: Luz Chaltel, saludos para todos. Me encanta el otoño. Las tardes sí son un poco frías, pero con solecito para unas bellas caminatas.
3: ¿Quién es solecito?
2: El sol, el astro rey, dirían.
1: Es el hijo de Javier Solís.
2: Sí. ¿Cómo dice?
3: ¿Es Miguelito?
2: Dice también los colores. Las hojaldras.
3: Yo tengo unos amigos que
2: también
3: son...
2: Gus. No, ¿qué? ¿Qué pasó, Faz? ¿Qué es eso?
1: Hojaldras,
2: sí,
1: de pan. O sea, así le llaman al pan de muerto en algunas partes de provincia.
2: Sí.
1: Hojaldras.
2: Y también dice el sabor a guayaba.
1: Y las hojaldras no tienen azúcar en la superficie,
2: No.
1: Solamente
2: ajonjolí.
1: Ajonjolí,
2: exacto. Bueno,
1: el sabor está adentro.
2: Claro. El sabor, lo bueno está
1: aquí ya ahí. Le ponen chocolate, ya le ponen ahí.
2: No, ya el relleno de zarzamora con no sé qué, ya lo hacen tamal también. Bueno, Fabián Ramírez.
3: Qué bonito nombre.
2: Para mí, las cuatro estaciones del año vienen llenas de alegría, nostalgia. Y bueno, también los atardeceres del otoño son lo máximo para mirar mientras recapacitamos y pensamos en lo bello de la vida.
3: No.
2: Ah, mira, dice, esa es mi humilde opinión. Qué con barbaro. El tema de Siddhartha. Dice mientras reflexiona uno.
1: Desiderata.
2: ¿Qué dije? Desiderata.
1: Deshidrata.
2: No, deshidrata.
3: Un chorito.
2: Desiderata, muy bien. Saludos desde Nicolás Romero.
1: Gracias. Ah, es que empieza diciendo camina Plácido.
2: Pero dice que sí para reflexionar mientras está viendo.
1: No, Plácido de placidez. No nombre propio.
2: No es el señor Domingo, ¿no?
3: No.
2: Soy la Mendoza, muy buenos días.
3: Qué buen nombre.
2: No, pues. Nos dice que gusto saludarles y que el otoño nos traiga cosas hermosas.
1: Sí, señor, ojalá.
2: Así va a ser, ¿verdad? Bueno, Ana Mireya Alonso, muy buenos días, excelente martes. El otoño es la mejor estación. Saludos para todos desde desde Sonora, gracias.
3: Ah, Sonora.
1: Bueno, y gracias. En Sonora ya comienza a descender la temperatura, porque tienen temperaturas muy altas.
2: Ahí sí llegan hasta los 40 grados, Gus.
1: ¡No, hombre, más!
2: Más, 45.
1: Claro. En Monterrey, oiga usted, 40 y tantos grados también.
2: Está fuerte.
1: Sí, muy fuerte.
2: Oye, nos dice Tere Pagaza, saludos, el otoño me recuerda a mi padre, porque cumpleaños en esa época del año.
1: ¿Cumplía?
2: Yo creo que cumplí así.
1: Okay.
2: Manuel Fuerte, saludos para todos. Señor Gustavo Alvite, el locutor estrella de la radio Enciclopedia. Saludos.
3: Mira, puras flores amarillas.
2: Nos dice que le encanta el otoño. A Melina Velasco, gracias. Sonia Goldsmith, saludos.
1: ¡Ah, Sonia! Hacía mucho tiempo que no nos escribía.
2: Sí, es cierto.
1: Desde Orange.
2: Nos California. Dice que, compañeros, saludos para todos. El otoño es mi estación favorita porque me trae grandes recuerdos. Algunos felices, tristes. Sonia Goldsmith, Gus. Pero aparte de la vida, es la celebración que más disfruto de estos meses porque es el Thanksgiving Day.
1: Ah, Thanksgiving, efectivamente.
2: Muchas gracias. Mari Carmen, tiempo de renovación. Pero bueno, todas las estaciones son hermosas. Arturo Pérez desde Toluca, saludos para todos. Sí, los árboles, las flores. ¡Wow! Se me hace una época de cambio, hasta en uno mismo también. Muchas gracias, Graciel Mesa. El otoño me encanta porque me trae gratos recuerdos de mis hijos pisando las hojas secas. Ah, bueno, muchas gracias. Flaco Rodríguez, el otoño nos recuerda que ya estamos en otra etapa de la vida. Muchas gracias. Norma Sá, canción de otoño en el jardín de niños. Las hojitas de los árboles se caen. Viene el viento, las levanta y las pone a jugar. Muchas gracias. Y bueno, saludos también para Dianita Sánchez, Marta González, que nos escribieron, nos mandaron unas fotos muy bonitas de otoño. Y aquí seguimos compartiendo sus comentarios y fotografías a través de Facebook. Gracias.
1: Queridos amigos, la niña Boo, los matemáticos, 10 de la mañana, 51 minutos.

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4: Queridos amigos, la temperatura máxima para el resto de este día, 26 grados. El niño de la luna dice que no tendremos lluvia. Si se mojan, mañana venimos y le damos pamba.
5: Ayer no les fallé.
4: No, sí, llovió, señor.
5: No llovió.
4: Calidad del aire moderada en este momento. Así es que mañana, ¿ya nos aprendimos cómo tenemos que venir, Paula?
6: Sí, a ver.
7: Sí, ahora sí.
4: A ver, ya, y ya. Dice:
7: las uñas bien cortaditas, bien peinaditos y los zapatos bien boleaditos.
4: ¿Y las orejas?
7: Bien limpias.
4: Mira,
5: ya
4: nos quedamos,
5: sí. Ya le quitamos el celular.
4: Con esas características nos vemos mañana, jóvenes.
5: Sí, señor.
4: Diego Armando, Francisco Fabián, Dalia Paula, Mónica y su servilleta de papel de estrazo.
5: Anda. Muy bien. Todos. Estamos
4: buenos
5: aquí
4: días.
5: Apuntando.
4: Hasta mañana. Buen provecho.

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3: Hola, ¿qué tal? Nuevamente continuamos con más información. Conduce con cuidado.
0: Lento.
3: Así encontrarás el avance, tómalo en cuenta. En Avenida Centenario, de Río de los Remedios a la calzada San Juan de Aragón, hay tráfico en Avenida de las Granjas, del Eje 5 Norte al Eje 3 Norte, Avenida Cuitláhuac. Tenemos avance complicado en Calzada de las Armas, de Aquiles Serdán a la calzada de la Naranja.
0: Fluido.
3: Vas a encontrarte al momento buen desplazamiento en Avenida Ceilán, del Boulevard de los Ferrocarrileros al Eje 5 Norte. Tenemos buen avance en Avenida de las Culturas, de Cultura Griega a la Calzada de las Armas.
0: Clima.
3: Ya tenemos 20 grados, esperamos una máxima de 24.
0: Gracias, Mónica.
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1: Son las 11.
2: Con 3 minutos. 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
2: Hola, ¿qué tal? Seguimos con más información. Conduce con precaución.
1: Lento.
2: Así encontrarás el avance. En Calzada Ignacio Zaragoza de Guelatao a Viaducto Río de la Piedad. Tenemos avance lento en Canal de Río Churubusco de calle 6 a Zaragoza. El avance lento en Congreso de la Unión de la Viga y hasta llegar al eje 1 Norte.
1: Carga.
2: La encontrarás en Avenida Chimalhuacán, entre Carmelo Pérez y hasta llegar al periférico. También con carga Avenida Texcoco de Prolongación Octavio Paz a periférico.
1: Aviso.
2: En septiembre y octubre debes verificar si tus placas terminan en 3 y 4 y tienes engomado rojo.
1: Clima.
2: Tenemos 22 grados.

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2: Son las 12.
3: Con 5 minutos.
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4: Hola, ¿qué tal? Es un placer para mí acompañarte en tu camino con todo lo que tienes que saber del tráfico y el clima.
3: Aviso.
4: Toma en cuenta que debido al arribo de
3: manifestantes,
4: hay cortes a la circulación en la calle Madrid de Avenida Insurgentes a París, Alcaldía Cuauhtémoc. Pero no te preocupes, como alternativas están la Avenida Insurgentes y Paseo de la Reforma.
3: A vuelta de rueda.
4: Tenemos muy complicada la carretera México-Toluca, entre Paseo de los Tamarindos y prolongación Paseo de la Reforma.
3: Lento.
4: El avance de Avenida Chapultepec, de Bucareli hasta Avenida Sonora. Se complica también Canal de Río Churubusco, desde Calle 6 hasta Zaragoza.
3: Ligera carga.
4: Vamos a avanzar poco a poco en Javier Rojo Gómez, desde la calzada Ignacio Zaragoza hasta Ermita Iztapalapa.
3: Buen avance.
4: Y aprovechen que ya está libre Francisco del Paso y Troncoso, de Avenida del Taller a Zaragoza.
3: Clima.
4: En la temperatura se registran 22 grados.
3: Gracias, Montserrat.
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3: Son las 12
1: con 23 minutos.
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2: Que tengas un muy feliz martes. Es un placer para mí acompañarte en tu camino.
1: Aviso.
2: Luego de manifestantes, ya se libera la circulación en José María Isasaga a la altura de 20 de noviembre. Alcaldía Cuauhtémoc.
1: A vuelta de rueda.
2: San Antonio Abad, entre Viaducto y Lucas Alamán. También con avance muy lento José Vasconcelos. Desde Constituyentes hasta Benjamín Franklin.
1: Lento.
2: El avance de Canal de Río Churubusco, entre calle 6 y Zaragoza.
1: Ligera carga.
2: Vamos a avanzar poco a poco en la avenida Chimalhuacán, desde Carmelo Pérez hasta Periférico.
1: Buen avance.
2: Aprovechen que ya está libre la avenida Oceanía, de Río Consulado al distribuidor vial Heberto Castillo.
1: Clima.
2: En este momento la temperatura marca 23 grados.
1: Gracias, Montserrat.
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1: Son las 12.
0: Con 42 minutos. 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
3: Es un gusto para mí acompañarte en tu camino y deseo que tengas una tarde muy linda.
2: Aviso.
3: Tome en cuenta que ocurrió un percance en circuito interior José Vasconcelos a la altura de Constituyentes, con dirección a Benjamín Franklin. Si es posible, mejor evita esta zona.
2: A vuelta de rueda.
3: Se complica mucho la avenida Fortuna, entre la avenida Hospital Benito Juárez e Insurgentes.
2: Lento.
3: Ejército Nacional, entre Gutenberg y Mariano Escobedo. Se complica también Florencia, de Chapultepec hasta Paseo de la Reforma.
2: Ligera carga.
3: Sobre Antonio Caso, desde la avenida Insurgentes hasta Manuel María Contreras.
2: Buen avance.
3: Aprovecha que ya está libre la avenida 503, del eje 4 Norte hasta Circuito Interior.
2: Clima.
3: En la temperatura se registran 23 grados.
2: Gracias, Montserrat.
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0: Es la una.
1: Con 4 minutos.
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0: Es la una
1: con 21 minutos.
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2: Hola, ¿qué tal? Deseo que tengas una tarde excelente. Como siempre, es un placer para mí acompañarte.
1: Aviso.
2: Técnicos o rudos. Recuerda que hoy hay lucha libre a las 7:30 de la tarde. Considera afectación vial en inmediaciones de la Arena México. Como alternativas están Paseo de la Reforma y el Eje Central.
1: A vuelta de rueda.
2: Muy complicada la circulación en la Avenida Río Consulado, de la Avenida 503 hasta la Avenida Paganín.
1: Lento.
2: El avance del Eje 1 Norte, entre Palma Norte y Avenida del Trabajo.
1: Ligera carga.
2: Sobre la calzada Ticomán, entre Insurgentes Norte y Juan de Dios Batis.
1: Buen avance.
2: Aprovecha que ya está libre Juan Escutia, de Circuito Interior a Tamaulipas.
1: Clima.
2: En este momento la temperatura marca 23 grados.
1: Gracias, Montserrat.
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1: Es la una.
2: Con 40 minutos.
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4: Es momento de actualizarnos con el tráfico y el clima. Que tengas una tarde excelente.
3: A vuelta de rueda.
4: Tome en cuenta que se complica mucho la avenida Río Consulado, de la avenida 503 hasta la avenida Paganini.
3: Lento.
4: El avance de la avenida Sonora, entre avenida México y Chapultepec. También se complica el eje 1 Norte, entre Palma Norte y Avenida del Trabajo.
3: Ligera carga.
4: Vamos a avanzar poco a poco en Rivera de San Cosme, de Insurgentes hasta Circuito Interior.
3: Buen avance.
4: Aprovechen que ya está libre Juan Escutia, de Circuito Interior a Tamaulipas. También nos encontramos buena circulación en la Avenida Instituto Politécnico Nacional, entre Acueducto de Guadalupe y Juan de Dios Batis.
3: Clima.
4: 23 grados en la temperatura.
3: Gracias, Montserrat.
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0: Son las 2
1: con 4 minutos. 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
4: Linda tarde y excelente camino. Como siempre, es un placer para mí acompañarte.
3: A vuelta de rueda.
4: Se complica mucho Boulevard Puerto Aéreo, del Eje 1 Norte hasta Fray Servando.
3: Lento.
4: El avance de la Avenida Río Consulado, de La Raza hasta Eduardo Molina. Se complica también Paseo de las Jacarandas, de la Avenida Jardín hasta La Raza. Y con avance lento periférico, desde la Avenida Mario Colín hasta Viveros de Asís.
3: Ligera carga.
4: En la Avenida Tezozómoc, de Aquiles Cerdán hasta 5 de mayo.
3: Buen avance.
4: Aprovecha que está libre la Avenida Oceanía, de Río Consulado al distribuidor vial Heberto Castillo.
3: Clima.
4: 24 grados en la temperatura.
3: Gracias, Montserrat.
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3: Son las 2.
6: Con 41 minutos.
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4: Hola, ¿qué tal? Deseo que tengas una bonita tarde. Como siempre, es un placer para mí acompañarte en tu camino.
2: Aviso.
4: Está cerrada la circulación en la avenida 20 de Noviembre y Venustiano Carranza, Alcaldía Cuauhtémoc. Esto es por la presencia de
2: manifestantes
4: en esta zona. Como alternativas, tenemos el eje central Lázaro Cárdenas, Isabela Católica y República del Salvador.
2: A vuelta de rueda.
4: Boulevard Puerto Aéreo, del eje 1 Norte hasta Fray Servando.
2: Lento.
4: El avance de la avenida Río Consulado, de La Raza hasta Eduardo Molina.
2: Ligera carga.
4: En la avenida Éuscaro, desde Insurgentes hasta Calzada de Guadalupe.
2: Buen avance.
4: Aprovecha que está libre la avenida Jesús Reyes Heroles, desde Mario Colín hasta llegar a Maravillas.
2: Clima.
4: En la temperatura se registran 24 grados.
2: Gracias, Montserrat.
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2: Son las 3.
5: Con 2 minutos.
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Radio Felicidad, 1180M, los mejores momentos. Un placer poder estar contigo en este martes a través del 1180 de AM y a través de iHeartRadio, juntos y conectados todo el tiempo y a todas horas. Gracias por seguirme a través de Facebook, Manuel Orozco en Felicidad, y gracias por seguirme también a través de iHeartRadio, listos y dispuestos para llevarte buena música hasta donde quiera que vayas. Pues vamos entonces con las emociones, tres canciones seguiditas para ti. Andrés Cruces conmigo en la consola digital y mis compañeras de tráfico y clima tienen para usted toda la información vial cada 20 minutos. Tú estás en Radio Felicidad. Buenas tardes, así iniciamos.

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De verdad que es un privilegio poder estar contigo todos los días a través de Radio Felicidad 1180M, los mejores momentos. Soy Manuel Orozco y en este martes es un placer poder estar siempre a tu lado disfrutando de la buena música. Y ojalá que estés con nosotros a través de iHeartRadio. 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Vamos con la música en el 1180 de AM, los mejores momentos.

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6: Son las 3
7: con 23 minutos.
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10: Dicen que la vida es un desafío constante, pero tú tienes las armas para superarlo. ¡Ánimo! Buenas tardes, voy con la música.

Hola, qué gusto y qué placer estar juntos todos los días a través de Radio Felicidad. ¿Cómo vamos ante los retos del día a día? Sí, de repente es un poco cansado y estresante, pero hay que tomarse 5 minutos, saber qué es lo que queremos y sobre todo enfocarnos hacia dónde vamos, porque en el estrés se nos olvidan las metas. No olvidemos nuestras metas a corto, mediano y largo plazo. Ojalá que te puedas enfocar el día de hoy o tengas esos 5 minutos para hacerlo. Voy con la música, tú estás en Radio Felicidad 1180M, los mejores momentos, y es un privilegio poder estar juntos todos los días.

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2: Hola, ¿qué tal? Es un placer para mí acompañarte en tu camino y deseo que tengas una tarde muy bonita.
1: A vuelta de rueda.
2: Boulevard Puerto Aéreo continúa con mucho tráfico entre el Eje 1 Norte y Fray Servando.
1: Lento.
2: El avance de la Avenida Río Consulado, de La Raza hasta Eduardo Molina. Se complica también Monterrey, del Eje 3 Sur a Chapultepec.
1: Ligera carga.
2: Vamos a avanzar poco a poco en Sor Juana Inés de la Cruz, entre Bordo de Xochiaca y Avenida Texcoco.
1: Buen avance.
2: Aprovecha que ya está libre la Avenida Jesús Reyes Heroles, entre Mario Colín y Maravillas.
1: Clima.
2: En este momento la temperatura marca 24 grados y para hoy esperamos una mínima de 13 grados.
1: Gracias, Montserrat.
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1: Son las 3
2: con 40 minutos.
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2: El amor es ese sentimiento mágico que te inspira, te guía y está contigo siempre. Ojalá que aparezca pronto en tu vida y si lo tienes, a mantenerlo. Voy con más música.

Gracias por seguirme todos los días a través de nuestras redes sociales, Facebook, Twitter, Instagram, hasta en TikTok estamos. Manuel Orozco en felicidad. Saluditos para ti, mi querida Mari Carmen. Luis, ¿cómo estás? Saludos también a Gabriel, pues invitándoles a que se pongan en contacto con nosotros, a que nos escriban, nos pidan sus canciones. Estamos para atenderles y servirles siempre a través de las redes sociales. Manuel Orozco en felicidad. Aquí estamos juntos, ¿eh? No te vayas porque nos falta mucha más música. Bonita tarde. Vamos con ella, ¿te parece bien? Juntos hasta las 7.

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2: Son las 4.
3: Con 3 minutos.
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5: Estamos listos para iniciar juntos una hora más de música aquí en Radio Felicidad 1180 M, los mejores momentos. La temperatura actual en la Ciudad de México, 25 grados centígrados para hoy. Vamos con máxima de 25, mínima de 14, 45% de probabilidad de lluvia. Así que muchas gracias por estar con nosotros siempre aquí en Radio Felicidad y listos para iniciar con más música, más emociones y sensaciones a través del 1180 de AM. Vienen tres canciones seguiditas para ti y saludos para mi querido Andrés, que está con nosotros en la consola, y sobre todo a mis compañeras de tráfico y clima, que tienen para usted toda la información vial cada 20 minutos. Así iniciamos esta hora.

de verdad que es un privilegio poder estar contigo todas las tardes a través de Radio Felicidad 1180M, los mejores momentos a través de iHeartRadio. 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Un placer poder estar contigo siempre en Radio Felicidad. Vamos con la música, un abrazo.

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2: Hola, ¿qué tal? Es un placer para mí acompañarte en tu camino y deseo que tengas una tarde muy bonita.
1: A vuelta de rueda.
2: Boulevard Puerto Aéreo continúa con mucho tráfico entre el Eje 1 Norte y Fray Servando.
1: Lento.
2: El avance de la Avenida Río Consulado, de La Raza hasta Eduardo Molina. Se complica también Monterrey, del Eje 3 Sur a Chapultepec.
1: Ligera carga.
2: Vamos a avanzar poco a poco en Sor Juana Inés de la Cruz, entre Bordo de Xochiaca y Avenida Texcoco.
1: Buen avance.
2: Aprovecha que ya está libre la Avenida Jesús Reyes Heroles, entre Mario Colín y Maravillas.
1: Clima.
2: En este momento la temperatura marca 24 grados y para hoy esperamos una mínima de 13 grados.
1: Gracias, Montserrat.
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1: Son las 4
4: con 20 minutos.
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3: Hola, ¿qué tal? Es un gusto para mí acompañarte en tu camino y deseo que tengas una tarde excelente.
2: Aviso.
3: No lo olvides, se habilita en modo reversible el eje 5 Sur, desde Gabriel Mancera hasta Canal de Río Churubusco. Esto es de lunes a viernes, de 6 de la tarde a 9 de la noche. Que no te tome por sorpresa.
2: A vuelta de rueda.
3: Se complica mucho Periférico Canal de Garay, desde Río Nilo hasta Canal de Chalco.
2: Lento.
3: El avance de Avenida del Taller, entre San Antonio Abad y Lázaro Pavia. Se complica también Viaducto Río Becerra, de Puente de la Morena al Distribuidor Vial San Antonio.
2: Ligera carga.
3: En Amores, desde Concepción Beistegui hasta Miguel Laurent.
2: Buen avance.
3: Aprovechen que ya está libre la Avenida Plutarco Elías Calles, del Eje 2 Oriente hasta Circuito Interior.
2: Clima.
3: En la temperatura se registran 24 grados.
1: Gracias, Montserrat.
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1: Son las 4.
0: Con 38 minutos. 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
2: Siempre es un placer poder estar contigo a través de Radio Felicidad. 22 minutos para que sean ya las 5. ¿Más música? En el 1180 de AM.

4 de la tarde, ya con 10 minutos, 4 con 10 a través de Radio Felicidad, 1180M, los mejores momentos. ¿Qué estoy haciendo? No, 4 con 45, es que aquí se nos atrobó el asunto, mi querido Andrés. Yo dije, pues si acabo de ver que es otra hora, no, 15 minutos y serán ya las 5. Gracias por estar con nosotros en Radio Felicidad, 1180M. Literal, Andrés me dejó la programación del año pasado, ¿no? Así como cuando ves las repeticiones. Bueno, le agradezco que todos los días estemos juntos a través de Radio Felicidad y bueno, pues con sorpresas y regalos que no terminan para usted porque ¡tengo boletos! Así es, ¡tun, tururún, tun! Boletotes para que el viernes 8:30 de la noche tú te diviertas en el Auditorio Nacional con Juntos, Jorge Medina y José Cuen, Juntos, el corazón de México. ¡Ándele! Entonces, ¿quieres disfrutar de este concierto romántico? Prácticamente. Sí, con un toque de banda, un toque de grupero, ¿no? Bueno. Canta muy bien, ¿no? Sí. Además, pues voces que hicieron muy famosas con La Arrolladora. Bueno, pues Auditorio Nacional, septiembre 25, o sea, este viernes, 8:30 de la noche, tengo invitaciones dobles. ¿Quieres estar ahí? Anímate a registrarte y a enviarme tu voz a través de iHeartRadio. Entras a la aplicación, buscamos Radio Felicidad y vas a ubicar el micrófono feliz. Ahí me dejas tu voz diciendo, Manuel, quiero boletos para Juntos. Manuel, quiero boletos para Juntos. Y listo, así de fácil participas. Ya te marco, muy pendientes por favor, porque Radio Felicidad te quiere llevar a los mejores momentos y siempre a los mejores conciertos. Vamos con la música, mi querido Andrés, que juntos estamos hasta las 7, si así me lo permite.

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2: Hola, ¿cómo estás? Deseo que tengas el mejor de los caminos. Para mí es un placer acompañarte con toda la información vial.
1: Aviso.
2: Recuerda que hoy hay lucha libre a las 7:30 de la tarde. Considera afectación vial en inmediaciones de la Arena México. Como alternativas están Paseo de la Reforma y el Eje Central.
1: A vuelta de rueda.
2: El Boulevard Picacho Ajusco, de Periférico hasta Sinanché.
1: Lento.
2: El avance de Avenida del Taller, entre San Antonio Abad y Lázaro Pavia. Se complica también Paseo de la Reforma, entre Ricardo Flores Magón y el Eje 2 Norte.
1: Ligera carga.
2: Sobre Santa Ana, entre Tláhuac y Canal de Miramontes.
1: Buen avance.
2: Aprovecha que ya está libre la autopista México-Puebla, de la Concordia hasta el Eje 6 Sur.
1: Clima.
2: En la temperatura se registran 24 grados.
1: Gracias, Montserrat.
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0: Son las 5.
1: Con 3 minutos.
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8: ¿Cómo te va? Muy buenas tardes, estamos contigo a través de Radio Felicidad, 1180M, los mejores momentos, gracias por acompañarme y siempre aquí en el 1180 de AM, los mejores momentos, acompañándote como siempre a través de iHeartRadio y donde te vamos a acompañar a lo grande, será la próxima semana y para ser exacto, el próximo lunes, 28 de septiembre, estaremos contigo festejando a... El príncipe de la canción, más bien rememorando, ¿qué cosa dijo? Bueno, recordándolo. Disculpen usted. Este 28 de septiembre, a partir de las 4 de la tarde, estaremos transmitiendo completamente en vivo desde Azcapotzalco. Desde el parque La Bombilla, ya en Azcapotzalco, estaremos con todos ustedes transmitiendo pues un evento especial y espectacular. Ojalá que nos puedas acompañar con buena música, con grandes momentos y sobre todo con cosas tan únicas allá en Clavería. Los vamos a estar esperando entonces frente a la estatua de José José. Ahí nos vemos en el Parque de la China. Tenemos con todos ustedes Parque de la China. Entonces, 28 de septiembre, lunes, 4 de la tarde. Estaremos con todos ustedes transmitiendo en vivo, así que mi querido Andrés, prepárate para la música, ¿eh? Eso es todo. Y bueno, pues ojalá que nos puedas acompañar. Vienen tres canciones seguiditas para ti: Eros Ramazzotti, Juan Gabriel y Mocedades en este bloque musical. Buenas tardes.

Hola, sí, estamos contigo en Radio Felicidad, 1180M, los mejores momentos y bueno, consintiéndote y apapachándote al máximo a través de Radio Felicidad, 1180M, los mejores momentos. Queremos consentirte al máximo y es por eso que tengo boletos, boletos para que disfrutes de Juntos Auditorio Nacional en la Ciudad de México este viernes 8:30. Invitación doble. Jorge Medina y José Cuen participan en Juntos, Corazón de México. A ponerse románticos, mi querido Andrés. Si usted quiere participar, le invito a que me envíe su voz a través de iHeartRadio. Manuel, quiero boletos para Juntos y a través de su voz. Listo, así de fácil está participando y ganando. Yo le marco, Manuel, quiero boletos para Juntos y ya le marco. Emanuel los canta tú y yo. Mucha suerte, muchas gracias. Buen martes. Siempre escuchando la buena música de Radio Felicidad.

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2: Un abrazo para ti que nos sintonizas. Es un placer para mí acompañarte en tu camino.
1: A vuelta de rueda.
2: Te comento que la circulación es complicadísima en la calzada Ignacio Zaragoza, de Telecomunicaciones hasta República Federal. Tu tiempo de recorrido será de aproximadamente 15 minutos en esa zona.
1: Lento.
2: Ya se complica Avenida Revolución, entre Viaducto y Metro Mixcuac. También con avance lento periférico, desde Luis Cabrera hasta San Antonio.
1: Ligera carga.
2: El avance es poco a poco en México Coyoacán, de Avenida Popocatépetl hasta Río Churubusco.
1: Buen avance.
2: Aprovecha que ya está libre el eje central, entre Ajusco e Independencia.
1: Clima.
2: En este momento el termómetro marca 24 grados.
1: Gracias, Montserrat.
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1: Buenas tardes, ¿cómo te va? Gracias por estar con nosotros en Radio Felicidad, 1180 AM, los mejores momentos. Soy Manuel Orozco y tengo la fortuna de poder estar contigo, poderte acompañar todas las tardes a través del 1180 de AM, los mejores momentos. Y hemos llegado a esto que es Reflexionando a través de Radio Felicidad. Hoy quiero compartir contigo esto que dice así. Amor se escribe con P. Porque para amar no se debe poseer. Se debe tener paciencia en los momentos en los que el mismo amor te pone a prueba. El verdadero amor se escribe con P, porque para olvidar un mal recuerdo debe existir perdón antes que el odio entre aquellos que se aman. Amor se escribe con P, porque para obtener lo que deseas debes de perseverar hasta alcanzar lo que te has propuesto. El sincero amor se escribe con P, porque paciencia, perdón y persistencia son ingredientes necesarios para un amor y para que perdure. Porque amor también es una palabra dicha a tiempo. Es el permitirse volver a confiar, es permanecer en silencio escuchando al otro. Es esa pasión que nos llena de estrellitas los ojos al pronunciar el nombre del que amamos. Amor se escribe con P, porque son estas pequeñas cosas las que nos unen al ser amado día tras día. Víctor Manuel, quiero abrazarte tanto, 23 y serán las 6.

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2: Hola, hola. Es un placer para mí acompañarte en tu camino y deseo que tengas una tarde excelente.
1: A vuelta de rueda.
2: Tome en cuenta que se complica mucho circuito interior, desde el eje 3 Urañil hasta la avenida Oceanía.
1: Lento.
2: El avance de Arcos de Belén, del eje central hasta la avenida Valderas. Se complica también avenida Revolución, entre viaducto y Metro Mixcoac.
1: Ligera carga.
2: Avanzamos poco a poco en Benjamín Franklin, de José Vasconcelos hasta Nuevo León.
1: Buen avance.
2: Aprovechen que ya está libre el eje central, entre Ajusco e Independencia.
1: Clima.
2: En este momento la temperatura marca 24 grados. Y para hoy esperamos una mínima de 13 grados.
1: Gracias, Montserrat.
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1: Son las 5
4: con 41 minutos.
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9: Más música para ti. Prácticamente en 19 minutos serán ya las 6. 19 las 6. Miguel Gallardo. Aquí viene, muchachita.

Buenas tardes, ¿cómo te va? Espero que muy bien. Gracias por estar conmigo a través de Radio Felicidad 1180M. Los mejores momentos, soy Manuel Orozco y tengo la fortuna de acompañarte siempre de 3 a 7 a través de Radio Felicidad 1180AM. Los mejores momentos. De verdad que nos encanta poder estar contigo, juntos vibrar y escuchar la buena música de Radio Felicidad donde quiera que estés. 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Vamos con la música. Luis Miguel, tengo todo excepto a ti. Uy, andamos románticos, Ibiza.

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3: Hola, ¿qué tal? Como siempre, para mí fue un placer acompañarte en tu camino y deseo que llegues bien a casa. Por favor, conduce con precaución. Yo me despido por hoy con más información vial.
2: Aviso.
3: Se registra un socavón en la calle Don Juan y Berta, en la colonia Nativitas, Alcaldía Benito Juárez. Por favor, extrema tus precauciones al conducir en esta zona.
2: A vuelta de rueda.
3: Complicadísimo el avance de circuito interior entre Leibniz y Benjamín Franklin. También avanzamos muy lento en la avenida Río San Joaquín, de la calzada Mariano Escobedo hasta Periférico.
2: Lento.
3: El avance es complicado en viaducto Río Becerra, de Puente de la Morena al distribuidor vial San Antonio.
2: Ligera carga.
3: Sobre el eje 6 sur, de Plutarco hasta Río Churubusco.
2: Clima.
3: En la temperatura aún se registran 24 grados. Buen camino.
2: Gracias, Montserrat.
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